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0: Las 8:45. 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
2: Que Manitú Dios bendiga a toda mi bella familia del alma. Encomendaos a Dios, a Mamita Virgen y a toda la gente que nos deja llegar a la casita, a la maloquita, a los hogares y a los corazones de toda mi bella familia en la región de Aysén. 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Y mucha persona buscando la sanidad, buscando la mejor vida, la salud, que es el tesoro lindo. Para la artritis, el reumatismo, los huesos, esa enfermedad que lleva años, esa enfermedad al estómago, a la parte del cerebro, mucha personita buscando la salud con la medicina alternativa, la Pachamama, Madre Tierra. 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El paquete Putumayo lo regalo en la consulta y usted está invitado, guerrero, a recibirlo. 941-03-9660, tenemos llamado. ¿Con quién hablo?
3: Con Precia Guerrero.
4: Precia Guerrero, gracias, gracias. Tiene un nombre bonito de por allá de una ciudad. ¿Usted de dónde me llama, madre mía?
3: De Maullín.
4: Jatapira, gracias a la sintonía, a la radio. Gracias. ¿Cómo le ha parecido el programa?
3: Bonito.
4: Bendito Dios. Dame la fecha de nacimiento.
3: El 18 de septiembre.
4: ¿Sí?
3: De 1959.
4: 18 de septiembre del año 59. Ponga la mente en la corazón. Hágame esa pregunta. Capira guarella. Guarella guachichamura. Tapira. Sanay pirca guarella. Uy. Bonito este huesito, me está hablando de una suerte hermosa. Lo que pasa es que está marchita, y está marchita hace bastante tiempo. Este huesito me está mostrando que hay problema en una unión que tiene, que a veces hay dificultad en un hogar y a veces hay pelea, discordia, donde ha habido tanto amor. ¿Es verdad o es mentira?
3: Sí.
4: Usted últimamente se ha sentido muy solita, porque ha notado que como que esposo y hasta los hijos se han alejado mucho.
3: Sí.
4: La alegría suya, sus nietitos, Dios bendiga. La abuelita que puede ayudar a criar a los nietitos, es la bendición y la luz de sus ojos. Ha estado muy enferma, miren este huesito, me está mostrando el problema de salud. Tiene maleza la guata, el estómago. ¿Le caen mal las comidas?
3: Sí.
4: ¿A veces se hincha, se inflama el vientre?
3: Sí.
4: Y últimamente, mamá, un agotamiento, un cansancio, una debilidad y ganas de dormir. ¿Lo ha notado?
3: Sí.
4: ¿Usted está en tratamiento médico, madre?
3: No.
4: Y necesita, primero, revisarse, hacerse un examen de sangre. ¿Y quién hace el examen de sangre? El doctor, el especialista en un laboratorio. Eso no lo hacen los indígenas. No, no, no. Hay que mirarse la sangre. Porque colesterol, azúcar y triglicéridos tan altos. Hay que bajarlos. Hay que mirar la guatita. Porque el colon lo tiene inflamado y sucio. Y el peligro de un cáncer de colon. Entonces hay que tratar ya la enfermedad. ¿Correcto?
3: Sí.
4: Armonizar el hogar porque es que está peleando mucho con el esposito. Y la pelea trae fracaso. La pelea trae discordia. El hogar se va alejando. Está muy alejada al lado de su esposo. ¿De cuántos años estamos hablando la unión?
3: Bueno, de que él estuvo enfermo. Y de empezamos
4: a... Han estado muy, muy distanciados. Mira, yo le voy a hablar del pasado. Escuchará a mi Fresia. Hace tiempo que le han tenido mucha envidia. Estaré viendo huesito del cuzumbo, personas que han puesto piedra en el zapato para que caminen mal, para que cogen y hasta caigan. Y han caído. Usted ha fracasado en la parte del hogar, la salud está enferma, preocupada con los hijos y los hijos están amarrados. Porque yo estaré viendo estancamiento hasta en los hijos. ¿Es verdad?
3: Sí.
4: Hay daño, hay gualicho, hay maldad, hay enfermedad que hay que tratar. Quiero darle medicina. Yo le voy a regalar la mochila Putumayo. ¿Me la recibe?
3: Sí.
4: Amén. Se la regalo. Trae tres secretos y yo sé que le van a servir. Cuando le vaya bien, me llama para darme un testimonio. ¿Correcto?
3: Correcto.
4: Y alistaráme un vasito con agua. Yo la llamo en un rato más. Gracias por llamar. Bendición.
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2: 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En este día, orientando a mi bella familia. ¿Tenemos llamado? ¡Aló! Dios bendiga, ¿con quién hablo?
0: Con Vivian.
4: Amiguita, ¿de dónde se está comunicando?
0: De Puerto Montt.
4: De Puerto Montt. Gracias a esa sintonía linda. ¿Y cómo se enteró de nosotros?
0: Por Vive Deportes.
4: Gracias, gracias, guerrera. Dame la fecha de nacimiento exacta.
0: 19 de abril de 1984.
4: 19 de abril.
0: Del 84.
4: De 1984. Ponga la mente, la corazón, todo lo que me quiere preguntar. Y yo voy a mirar huesito. Escucharáme la oración. Camuya, guarella, inca, maita, trancasella, guasape, guarú, sanay. Guerrera mía, luchadora y muy emprendedora. Has tenido fracasos, has tenido tristezas en la vida. Y le ha tocado como padre y como madre al mismo tiempo. Ha caído, pero ha sacado fuerza para volverse a levantar. Preocupada por familia. Acá está en su cabecita el amor a su padre, el amor a su madre. Y es por ella que usted me quiere preguntar, ¿verdad?
0: Sí.
4: La pérdida de un ser querido, uno de ellos, ¿verdad?
0: Sí.
4: ¿Hace cuánto que perdiste a tu padre, ha de ser? Porque me sale aquí la huesita de la cuzumbo, ese llanto, esa tristeza y ese recuerdo con mucho amor a ese ser querido, al padre suyo. ¿Hace cuánto que lo perdió?
0: En abril.
4: Y es algo muy, muy fuerte para un hijo. Así el papá tenga muchos años, nunca nos aferramos ni nunca podemos superar la pérdida tan grande como la del padre o de la madre. Yo le digo con corazón, guerrera mía, es una pérdida muy grande, pero él sufrió bastante, él luchó mucho. Y le voy a decir que él falleció con daño, maldad de por medio. Ellos arrastran con unos enemigos mucha envidia a él, a la esposita, o sea, a su mamita. Y de la misma familia. Me da pena ser honesto. Ha recibido maldad, ha recibido daños de familia que les han hecho. ¿O es mentira lo que le hablo, Viviana?
0: No, es todo cierto.
4: ¿Usted ya sabía lo que Tarcisio le habla?
0: Sí, sabía todo ya.
4: Mira, mamá linda, aquí hay cosas que amarran el descanso de su papito. Aquí hay cosas que amarran la salud de su mamita, la energía de ustedes como hijos, porque cuando piden daños para los padres, los piden para los hijos y algo les han de tener guardado, escondido, hasta fotografías para ahí de ustedes han de tener. ¿Y usted sabe de dónde vienen estos males?
0: Sí.
4: Vea, no vamos a juzgar a nadie, porque dice la palabra de Dios. No juzgue la boca lo que el ojo no vea. Pero usted tiene conocimiento y sabe que lo que le estoy hablando es cierto. Alistará un vaso con agua. Porque qué mejor que ver con nuestros propios ojos, Viviana.
0: Sí, vas a hablar. Parece que estoy descubriendo que hay como algo en el patio.
4: ¿Usted siente una presencia negativa allí?
0: Sí.
4: Va a hablar con un hijo mío. Aquí hay un guerrero ticunas y estamos es para ayudar. El tiempo mío ha acabado. Pero no se conforme con este llamado. Ya mi muchacho te va a decir cómo llegar. Y alísteme el vasito con agua porque vamos a ver. ¿Cómo le pareció el llamado, Viviana?
0: Muy bien, gracias.
5: Mi nombre es María. Yo llegué en el extranjero mínimo y para que buscar la cura y ahora me encuentro mejor. Le doy muchas gracias a él que yo estoy mejor. Y yo quiero con toda mi fe de que quedarme bien de mi salud y estar con mi familia, con mis hijos, con todos. Gracias.
6: ¿Y usted qué le dice a las personas que de pronto vienen por falta de fe, no han tomado la decisión, que están sufriendo un problema y no han querido venir? ¿Qué le dice usted?
5: Yo le digo que venga porque aquí donde ellos yo encontré la cura y me siento feliz y contenta ahora porque yo vine muy mal acá y yo quiero toda la gente que quiera venir que venga.
2: 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Gracias a toda mi gente linda. Llegamos a la final de la mensaje. 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A toda mi gente, a todas las regiones, saluda Tarcisio. 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Los que nos esperan allá en las visitas, Dios bendiga. 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Me despido pidiendo a Taitica Dios salud para los enfermos. Sí, Camaita Capira. La libertad para los presos inocentes. El amor donde reina la discordia. La unión de los hogares. Que Dios bendiga, guerrero. Que Dios bendiga.
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7: Las 9 horas. Vamos a una pequeña pausa comercial y ya estamos de vuelta para seguir acompañándote.
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0: ¿Qué tal, amigos? ¿Cómo están? Espero que bien. Jornada de lunes, por fin es lunes 25 del mes de mayo. Último lunes de este quinto mes del año 2026. Ya vamos llegando a la mitad y no pasa nada todavía. Algunos son optimistas, creen que va a pasar algo. Jornada de lunes. ¿Cómo lo pasó este fin de semana largo? Oiga, yo llegué por lo menos con 5 kilos más de sobrepeso. Puro comer nomás, trabajar igual, pero comer harto y rico. Nada más, pues, papi. Último lunes de este mes de mayo, hoy el santoral recuerda y saluda a quienes llevan por nombre Sofía, la Chofi.
1: Duermes envuelta en redes.
0: Hoy de onomástico.

lunes gris para Puerto Aysén. No caeré en la trampa. 4 grados la temperatura a esta hora de la mañana. Calidad del aire mala. Grave, a decir. Calidad del aire mala. Ráfagas de viento de 4 y hasta 9 kilómetros por hora. La máxima temperatura pronosticada para hoy, solo 12 grados sobre cero, a eso de las 16 horas, 4 de la tarde. Para hoy se espera una humedad de 25% y una mínima temperatura de 2 grados sobre cero.

0: Muy bien, amigos, nos vamos con titulares de la prensa regional. Estaba conversando con un colega de prensa, me decía que estaba atento, parece que hoy va a haber reporte de fin de semana, lo que dejó este fin de semana recién pasado en materia de lo policial. Pero mientras esperamos la información, hay una noticia que ya aparece en la prensa regional y que tiene que ver con un hecho sucedido la tarde-noche de ayer acá en nuestra ciudad puerto, Aysén. Y Diario Regional de Aysén lo titula así: vehículo impactó y derribó poste de alumbrado público en Puerto Aysén. Conductor fue atendido por personal de SAMU. En horas de la tarde de este domingo 24 de mayo se registró un accidente vehicular en la ciudad de Puerto Aysén, movilizando a unidades de emergencia. Se trató del volcamiento y choque de un vehículo menor contra un poste de alumbrado público en la intersección de calle Sargento Aldea con Manuel Rodríguez. El impacto derribó el poste, en tanto el conductor del vehículo involucrado salió del móvil por sus propios medios, siendo posteriormente atendido por personal del SAMU y trasladado hasta el hospital local. Producto del accidente, el sector quedó sin energía en el alumbrado público, por lo que arribó personal de Deleisen. Las causas del accidente ahora son materia de investigación. Vehículo impactó y derribó poste en alumbrado público de Puerto Aysén. Esto fue acá en calle Sargento Aldea, pasadito Eleuterio Ramírez, frente a donde hay una lavandería. Lo cierto es que yo no sé de quién será resorte la responsabilidad del aseo de las calles, pero esta mañana, cuando venía a dejar a hijos al colegio, estaba lleno de vidrio del vehículo siniestrado, el pavimento, la calle llena de vidrio. Entonces uno se pregunta, cuando se activa el ABC de la emergencia y van todos, ¿por qué no sacaron los vidrios, po? O sea, parece que no le competía a nadie este tema. Igual uno se expone a que tus neumáticos se pinchen o lo que sea, po, porque seamos honestos, cuando hay un accidente automovilístico como este, acá el vehículo volcó. Cuando hay, por ejemplo, pérdida de aceites, de combustible, los bomberos lavan la calle. Ahora no sé qué habrá pasado, pero lo cierto es que los vidrios no los manguerearon, no hicieron nada, lo dejaron ahí. Y lo comento porque sería bueno de que alguien vaya y recoja estos vidrios, pues, que están ahí en la calle y no sé, pues no debiese estar así, debiese haberse limpiado anoche, pero ya que no se hizo, ojalá se limpie la mañana de hoy. No se olvide que ya pagamos el permiso de circulación. Alguien debe estar a cargo del tema de la limpieza de las calles, más aún nuestra calle principal, Sargento Aldea. No dice la nota en qué condiciones estaba el conductor. No dice, seguramente saldrá más rato, espero yo, en el punto de prensa que hemos pedido los medios. No se olvide que hay un Ministerio de Seguridad Pública con todo el aparataje comunicacional que debiese informarse en más detalles de las cosas que suceden. Si fue una falla mecánica, si la persona posteriormente se le formalizó, en definitiva hay muchos aspectos y cosas que la gente tiene que saber. Agradezco la nota de Diario Regional de Aysén, que entre todos pone imágenes y cuenta lo sucedido, pero necesitamos un reporte, si fue este el único hecho de este tipo, si hubieron detenidos por órdenes, si hubo un operativo. La gente quiere saber, pues la gente nos llama, nos pregunta y uno, dentro de sus capacidades, trata de informar. No se olvide que hoy día es lunes, po, y esta semana es completa. ¿O no? No tenían tantas ganas de trabajar. Ya, po, quiero escucharlo.
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0: Las 9 horas, 41 minutos.
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1: Democracia Cristiana arremete contra ministro Quirós por críticas al partido. Ante ello, Quirós puntualizó que creo que la DC tiene que madurar ante la nueva situación política. Por algún motivo, en la centroizquierda ha quedado un resabio con esto que me cuesta entender. Esto generó la inmediata reacción de varios personeros de la Falange. Uno de ellos fue el diputado Álvaro Ortiz, quien mencionó:
2: mire, no corresponde que un ministro esté opinando respecto a las decisiones de los partidos políticos, que muestra un estilo donde lamentablemente cada ministro habla y opina de lo que quiere. Él debería estar preocupado de buscar acuerdos para sacar adelante la economía de nuestro país.
0: Policiales.
1: La Moneda destaca aumento de expulsiones. No hay antecedentes que registren esta cifra en gobiernos anteriores. El subsecretario del Interior, Máximo Pavés, informó que durante esta jornada salió desde Iquique un nuevo vuelo chárter con 80 extranjeros expulsados, principalmente con destino a Bolivia y Colombia. Según detallaron las autoridades, 60 corresponden a expulsiones administrativas y 20 a expulsiones judiciales. Además, 32 de los expulsados mantenían antecedentes policiales por delitos como tráfico de drogas, robo con violencia, extorsión, homicidio y abuso sexual.
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1: Expectación mundial. Irán habría aceptado reducir uranio enriquecido en negociación con Estados Unidos. El eventual pacto incluirá alivio de sanciones y reapertura del estratégico estrecho de Hormuz. Funcionarios estadounidenses confirmaron que Teherán aceptó en principio deshacerse de parte de su uranio altamente enriquecido mientras continúan las conversaciones para cerrar los detalles finales.
0: Deportes.
1: Deportes Concepción se queda con el clásico de Huachipato y deja el fondo de la Liga de Primera. El León de Collao se hizo fuerte en el Esterro Arrebolledo y se ilusiona en la lucha por la permanencia.
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0: Muy bien, amigos, seguimos avanzando en esta mañana express de lunes 25 del mes de mayo. Vamos a revisar algunos titulares. Vamos a ir con una nota que publicamos el fin de semana en nuestra página web milenariafm.cl. La siguiente nota nos llegó por encargo del equipo de comunicaciones de nuestro hospital de Puerto Aysén.
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0: Hospital de Puerto Aysén y Fundación Renaciendo Juntos impulsan jornada de concientización sobre la fibromialgia y el dolor crónico.
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0: y me... El dolor invisible se hace visible. La invitación es para mañana martes 26 de mayo a las 14 horas en el Hospital de Puerto Aysén. A las 14 horas hará la recepción en el auditorium del Hospital de Puerto Aysén. A las 14:10 comenzará el expositor representante de la Fundación Fibromialgia de Aysén, Historia y Camino de la Agrupación. 14:30, abordaje médico del dolor crónico. A las 15 horas, dolor crónico y fibromialgia, una mirada kinésica biopsicosocial, programa de rehabilitación del dolor crónico CEFAM de Puerto Aysén. La jornada también permitirá abordar los avances vinculados a la ley 21.531, normativa que reconoce la fibromialgia y el dolor crónico no oncológico, además de los desafíos pendientes para avanzar hacia la atención más oportuna, continua y digna para las personas que viven con esta condición en la región de Aysén. La actividad se llevará a cabo este próximo martes 26 de mayo entre las 14 y hasta las 17 horas en el auditorium del Hospital de Puerto Aysén, y considera la participación de representantes de la Fundación, equipos de salud y actores vinculados al trabajo intersectorial, lo que se ha ido consolidando en el territorio. Tenemos declaraciones desde del director de Servicio de Salud Aysén, Juan Pablo Quintana. Esto es lo que señaló.
2: Como Servicio de Salud Aysén valoramos profundamente la aprobación del proyecto del dolor crónico no oncológico por parte del gobierno regional. Es una inversión de alrededor de 488 millones de pesos con una ejecución aproximada de 18 meses. Esta iniciativa busca mejorar la calidad de vida de las personas que viven con dolor persistente, acercando prestaciones especializadas, fortaleciendo la continuidad de los cuidados y entregando una atención más humana, integral y centrada en las necesidades de cada uno de nuestros usuarios. Además, nos permite generar una integración entre la atención primaria y los distintos establecimientos hospitalarios de nuestra red asistencial, fortaleciendo la articulación entre distintos profesionales, como lo son médicos, kinesiólogos, terapeutas ocupacional y todos los que participan en la gestión asistencial de nuestra red, con el propósito de abordar el dolor desde un enfoque biopsicosocial, también incorporando herramientas de telesalud, talleres de autocuidado y un enfoque multidisciplinario y biopsicosocial para llegar también a cada uno de los rincones de nuestra región de Aysén.
0: En esta misma línea, la Fundación y el Hospital de Puerto Aysén han insistido en que las personas que presentan dolor persistente deben iniciar su proceso de consulta en la red de salud, principalmente a través de la atención primaria, solicitando evaluación médica y las derivaciones correspondientes. Los invito a escuchar las declaraciones de Francisca Ronda, presidenta de la Fundación.
3: Muchas personas creen que el único camino es acudir directamente a un reumatólogo, pero el abordaje de dolor crónico requiere una mirada un poquito más amplia y coordinada, más multidisciplinaria, donde distintos profesionales pueden aportar al manejo de los síntomas y a la mejora de una calidad de vida. En este caso, lo más apropiado sería ser abordado desde una dimensión integral que incluya apoyo médico, psicológico, nutricional y kinesiológico.
0: Cabe destacar que uno de los avances más relevantes ha sido la conformación de una mesa intersectorial regional orientada a abordar la problemática del dolor crónico desde una mirada humana, descentralizada y colaborativa. Esta instancia reúne al sector salud, organizaciones sociales y otros actores territoriales con el objetivo de avanzar hacia estrategias de rehabilitación integral que combinen atención kinesiológica, terapias complementarias, apoyo nutricional y psicológico. Los invito a escuchar las declaraciones de la directora subrogante del Hospital de Puerto Aysén, la doctora Natalie Dufo Alvear.
4: Como hospital, valoramos profundamente el trabajo que ha desarrollado la Fundación Renaciendo Juntos, porque nos recuerda que detrás de cada diagnóstico hay personas y familias que necesitan ser escuchadas, de tal manera que esta jornada nos permita avanzar en educación, acompañamiento y trabajo colaborativo, entendiendo que el dolor crónico debe ser abordado con una mirada integral, humana y territorial.
0: Finalmente, desde el Hospital de Puerto Aysén, reiteraron la invitación a participar de esta instancia que busca hacer visible una enfermedad muchas veces incomprendida, pero profundamente real para quienes la enfrentan día a día. Revisa la nota completa en milenariofm.cl. Hospital de Puerto Aysén y Fundación Renaciendo Juntos impulsan jornada de concientización sobre la fibromialgia y el dolor crónico. La invitación es para este martes 26 de mayo, 14 horas, auditorium del Hospital de Puerto Aysén.
5: Las 9 horas, 56 minutos.
0: Seguimos con buena música en esta mañana de lunes 25 del mes de mayo.

0: las 10 horas.
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1: Elizalde arremete contra ministro Quirós por mega reforma. Sus ideas son ochenteras que han fracasado en el mundo. Además, el exministro acusó improvisación del gobierno en materia de seguridad y aseguró que ha recurrido a eslogan sin contenido sustantivo.
0: Policiales.
1: Tras segundo operativo policial, campesinos mantienen al menos 59 bloqueos de carreteras en 6 regiones de Bolivia. La administradora boliviana de carteras publicó un mapa que reporta los cortes de ruta y las regiones andinas de La Paz, Oruro y Potosí, en las centrales de Chuquisaca y Cochabamba y en la oriental de Santa Cruz.
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1: Motín en Venezuela. Presos del penal de Barinas tomaron la prisión en protesta por torturas y piden la destitución del nuevo director. La revuelta en el internado judicial de Barinas es el punto de ebullición de una crisis que lleva 10 días escalando. Requisas violentas, traslados forzosos y un preso político hospitalizado de urgencia.
0: Deportes.
1: Club Europeo saluda a la U por su aniversario con guiño a Alexis Sánchez. El Olympique de Marsella publicó un mensaje de cumpleaños para Universidad de Chile que ilusionó a todos los hinchas azules. Como era de esperar, los comentarios rápidamente se llenaron de reacciones de hinchas azules, algunos agradeciendo el gesto y otros sorprendidos por la elección de la fotografía, considerando que el niño maravilla jamás ha jugado por la U más allá de declararse públicamente hincha del club.
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0: Las 10 horas, 19 minutos.
1: 10 de la mañana y 19 minutos y vamos con un descuento. 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

Y ayer 10 familias disfrutaron, gracias a todos quienes participaron en el sorteo de las entradas para el Circo Corona. La verdad es que ayer me pegué una vueltecita por ahí, gran afluencia de público, llegó la familia a revivir las tradiciones del Circo Corona. A todos quienes participaron, gracias por la buena onda, por interactuar con nosotros a través de nuestras redes sociales.

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1: Alvarado defiende cambio de gabinete y afirma que busca dar más energía a seguridad. El viceministro del Interior de la Secretaría General de Gobierno sostuvo que la decisión del presidente José Antonio Kast respondió a una evaluación permanente del Ejecutivo. Además, afirmó que el plan de seguridad será presentado el 2 de junio en el Senado.
0: Política.
1: Martínez atribuye cambio de gabinete al liderazgo de Kast y acusa improvisación total en seguridad. Siento un poco de tomadura de pelo por parte de este gobierno en la liviandad con que han tomado los temas de seguridad, apuntó la presidenta del Frente Amplio.
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1: Trata agravada, terrorismo y corrupción. Las causas judiciales que acorralan a Evo Morales en Bolivia. El expresidente boliviano permanece declarado en rebeldía y con orden de captura activa mientras enfrenta investigaciones por presunta relación con menores, fraude electoral y promoción de protestas violentas.
0: Deportes.
1: La pesadilla millonaria. Belgrano vuelve a golpear a River Plate y es campeón del fútbol argentino por primera vez. El pirata cordobés que hace 15 años mandó al equipo Banda Sangre a la B en el Monumental de Núñez se impuso en la final por 3-2 y obtiene el título del torneo de apertura 2026. Una estrella inédita en su historia. Paulo Díaz, nuevamente relegado, ni siquiera entró en la citación.
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2: Ministro de Granje señala que rebajas en tarifas del TAG es una prioridad. Si bien no comprometió un plazo en específico, el viceministro de Transporte y Obras Públicas, Lois de Granje, afirmó que las negociaciones de los contratos del TAG para rebajar esta tarifa es una prioridad, porque existe una oportunidad de mejorar muy significativamente y de optimizar mucho el sistema.
1: Política.
2: Chile convoca reunión regional contra el crimen organizado con cancilleres y ministros de seguridad. El encuentro se realizará el 28 de mayo en Santiago y reunirá autoridades de Argentina, Bolivia, Ecuador, Perú y Chile. La cita busca acordar medidas concretas en coordinación fronteriza, intercambio de información y combate al narcotráfico.
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2: Al menos 29 muertos y más de 100 heridos tras ataque con explosivos en Pakistán. Según informaron las autoridades, se cree que la explosión ocurrió en las vías del tren, cerca del paso a nivel de Chaman Patak, un cruce ferroviario situado en la capital de la provincia de Baluchistán, ubicada a unos 125 kilómetros de la frontera con Afganistán. Se está determinando la naturaleza de la explosión, declaró un oficial de policía de control policial de Quetta, Hamed Ali Saha.
1: Deportes.
2: Martín Vidaurre dio pelea hasta el final y rozó el podio en exigente cita del Mundial Cross Country Olímpico en República Checa. El representante nacional finalizó en un destacado cuarto lugar en la segunda fecha del circuito UCI de Cross Country Olímpico, en una carrera de altísimo nivel y marcada por la intensidad desde el inicio. El nacional firmó un tiempo de 1 hora, 19 minutos y 11 segundos, quedando a solo 15 segundos del podio que cerró el italiano Filippo Colombo.
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0: 10 de la mañana con 55 minutos en los estudios de la radio. Y bueno, tengo visita acá en los estudios de Milenaria. Nos acompaña la presidenta de la Junta de Vecinos número 8, Pedro Aguirre Cerda, la señora Leda Andrade. ¿Cómo está, vecina? Bienvenida a la Mañana Express.
1: Buenos días, don Álvaro. Sí, bien, gracias.
0: ¿Cómo estuvo el fin de semana largo?
1: Ahí, ¿se movió siempre, no va, dijo...
0: ¿Se movió la sede o no?
1: No, o sea, yo siempre tengo actividades siempre. Ahí que ya tengo que ir a abrir, que cerrar, o ya tenemos reagrupación, así que me falta donde...
0: Oiga, sí, vos vi que están motivados los vecinos con esta nueva directiva. Hay ganas de hacer cosas y sí. Eso se valora.
1: Eso es bueno.
0: Cuando hay ganas y hay motivación, el resto llega solo.
1: Y lo lindo que hay gente joven, así que uno como dice de repente, no es tanto lo que ayuda, pero ya si hay gente joven detrás, o sea, de ellos, son los que hacen el trabajo.
0: Ustedes son los viejos estandartes. Está, acá.
1: Exactamente.
0: la voz de los sin voz.
1: Sí. Yo me alegro que llegue a esta gente joven, le digo yo, porque por ellos estamos así, porque ellos nos ayudan en todo lo que nosotros no podemos hacer. No, la parte de barrer, tomar los matecitos, nosotros más no podemos hacer.
0: Claro. No, hay un todo y de tener identidad, de querer su barrio, su sector. El sábado me pasó a ver un vecino bastante molesto, salió al aire denunciando la gran cantidad de luminarias que están no operativas. Es un temazo del que se habló también en la última sesión del Consejo Municipal, y parece que no hay luminarias, no hay recursos, como que quedaron en panel, por lo que entendí yo de la última sesión, donde los concejales manifestaban la necesidad de reponer luminarias en distintos sectores de nuestra ciudad puerto. La Pedro tiene un sistema de luces fotovoltaicas que nos ayudaba a mitigar el impacto cuando fallan las que son del sistema municipal, pues del cableado de energía eléctrica. Por ahí no han sufrido tanto ustedes, al menos en su avenida principal.
1: Claro, la avenida Seguidor, como dijiste, pero de ahí uno ve las otras calles de los pasajes que hay paredes. Son todos muy, como dije yo, las luminarias muy malas. Antes no se ve, o sea, la gente adulta mayor, yo creo que no sale nadie porque realmente pueden pasarse a caer. Sí. Y muchos se han caído y también se han accidentado por lo mismo. Pues.
0: Hay demandas incluso contra, claro, el municipio por situaciones que han ocurrido con vecinas. Se me viene a la memoria una que está judicializada, una vecina ahí que cayó por donde está el galpón, por ahí habían unos trabajos.
1: La señora María Godoy,
0: Chihuahua. La señora Godoy, sí. Que se fracturó la cadera, entiendo, y hay un
1: el
0: proceso
1: pie,
0: judicial.
1: Sí, estuvo harto complicadita.
0: Sí. Entonces, el llamado a quien corresponda, como vino el vecino la semana pasada, por último a que hagan un comunicado de que esto que uno escucha de repente, yo veo los puntos varios generalmente de las sesiones y ahí me informo del estado, de la solicitud de los concejales y del por qué algunas cosas no se solucionan, que se le informe a los vecinos, a la comunidad, no sé, estamos esperando que nos lleguen unos focos, pero que se diga algo, porque queda una sensación como de que no se está haciendo nada y necesitamos en esta época buenas luminarias. ¿Cómo ustedes?
1: Mire, yo voy a hablar en general de la luminaria que está mala en Aysén, está mala. Porque, por ejemplo, uno viene al Sargento Aldea a la noche totalmente oscura. Sí, y eso no podría ser, porque el Sargento Aldea es la principal, que debería estar como debía, como
0: se dice. Los colegios,
1: como igual. Es allá en Chile Chico, que la calle principal es igual que fuera de día. Acá uno tiene la gente al frente, ni lo ubica quién va al frente, porque no es tan mala la luminaria que aprovechar de largar para los tiros nomás. Mire, porque así es. Y en todas las poblaciones pasa lo mismo, está totalmente malo.
0: Yo oí en la sesión del consejo de que hay un proyecto para recambiar las luminarias. Ahora, lo que se está estudiando, y esto se lo cuento a usted como dirigente y a quienes nos estén escuchando, es que este proyecto es igual de luces LED. Y yo siento y creo que acá en la Patagonia, por las condiciones climáticas de la zona, esas luminarias son muy frágiles, iluminan muy poco. Yo creo que hay que volver a las luces de aluro que te alumbraban en 360. Por ejemplo, calle Sargento Aldea, usted ve que la luminaria alumbra un poquito la calle, pero la vereda no la alumbra nadie, pues si la vereda la alumbra prácticamente el comercio. Entonces, o ponemos estas gaviotas que tienen luminarias doble para la calle y para la vereda, o cambiamos el sistema LED que claramente no ha dado el ancho. Y no hay que ser técnico ni experto para saber que estas luminarias son menos eficientes que las que habían antes. Las de Aluro, la ampolleta grande, ¿se acuerda? Sí. Esa luz media amarilla, pero que...
1: Yo creo que la LED para esta región no sirve. Para esta región yo creo que la LED no sirve.
0: Pero ahí, bueno, sabemos lo que ha pasado con el tema de luminarias y ahí, ¿se acuerdan que ahí hay que hubiera unos casos ahí rimbombantes cuando se pasaban unas cajas de vino con billetes, ¿se acuerdan, no?
1: Sí.
0: Ahí, de esa época llegaron las luces LED.
1: No, pero las luces de antes eran buenas.
0: ¿Cierto?
1: No, la LED no es para esta región, yo pienso.
0: Queremos luces más eficientes para nuestra ciudad.
1: Y lindo se vería también la que hacen en esta aldea, que es la cara visible de Aysén.
0: ¿Cierto?
1: Que sea una buena luminaria, se vería hermoso en la noche.
0: Pero para eso no hay plata, dice.
1: Ah, no.
0: para lo que queremos que haya plata, es para el alcantarillado de la costanera Condel, vecina. Usted nos viene a contar de que va a ser una invitación a una reunión para ver el tema del financiamiento del alcantarillado de la costanera Condel. Cuénteme, ¿cuándo esta reunión y quiénes vienen?
1: Mire, en esta reunión va a estar el gobernador de Coyhaique, van a estar todos los del core, ¿cómo se dice? Porque esa reunión primero se había programado para hacerlo en Coyhaique, pero van a venir acá a Aysén.
0: Eso.
1: Entonces mañana se hace acá a las 2:30 en el primer piso de la Casa de la Cultura. Así que yo estoy invitando a toda la gente, especialmente la costanera, que ellos son los que están sufriendo en este momento la necesidad del alcantarillado. Porque esa gente ha sufrido mucho, a veces cuando viene el invierno se le devuelve el agua, se le devuelven las tazas, tiene que ir a sacar el camión Nifia Fosa, cuando tiene que ir a retirar todo eso para vaciar el pozo negro que tiene, pues así que, y eso desde años, no es de ahora, ¿no? Pues, entonces yo invito a todos los vecinos que ojalá vayan todos mañana y para que vean que Dios quiera que salga humo blanco y que salga todo bien mañana. Esa es la esperanza que tengo.
0: El catastro se hizo porque
1: sí,
0: recuerdo
1: todo.
0: Que el exalcalde no pudo ejecutar la obra porque había más viviendas de las que habían sido catastradas hace muchos años.
1: Claro.
0: Entiendo, el catastro ahora se hizo nuevamente, ya están individualizados los eventuales beneficiarios de este proyecto y que es necesario para darle mayor dignidad, como dice usted, a nuestros vecinos, para no tener un impacto negativo en lo ambiental con el humedal de la costanera Condel. Entiendo que ahí quiero hacerle una pregunta. ¿Este proyecto que van a contarle a los vecinos mañana es solo del alcantarillado o el proyecto viene con alcantarillado y pavimentación, la urbanización? Porque no existen veredas en la costanera,
1: no, porque
0: por el lado de los vecinos.
1: En una reunión que hubo no hace mucho, claro, el viene el alcantarillado nomás, solamente el alcantarillado, pero eso ya pucha, sería un tremendo avance para los vecinos.
0: Claro,
1: porque se supone que tampoco se puede llegar a pavimentar en el mismo tiempo, pues hay que dejar un tiempo que la tierra baje, que se normalice, para recién poder pavimentar, porque no es llegar y pavimentar al tiro, porque si no después se echa a perder todo ese pavimento, pues si eso ha pasado mucho acá en Aysén.
0: Ah.
1: Y de repente llega y pavimentan y después ya baja el terreno y se empieza a quebrar
0: se empieza a quebrar
1: todo lo que es el cemento.
0: La primera etapa sería solo alcantarillado,
1: claro,
0: y asentamiento,
1: enría,
0: y
1: claro,
0: después una segunda para pavimentar.
1: Que no puede ir las dos juntas, según lo que me han contado,
0: lo que
1: saben. Sí, pues, y yo lo entiendo igual, que es lo mismo que cuando fallece un familiar en el cementerio. No es de llegar y hacerle algo al tiro, hay que esperar que baje el terreno y recién se le puede hacer algo.
0: Chuta,
1: si no se echa a perder.
0: Ahí los expertos señalan eso, pero hay poblaciones acá que usted ve la que está ahí arriba, que entregan ya, que está lista y la hicieron y la pavimentaron.
1: Sí, pero vamos a ver un tiempo más cómo va a ser, pues. Ahora a lo mejor se ve lindo, pero vamos a ver un año, dos años más y empezar a quebrar todo.
0: Bueno, ojalá se equivoque.
1: Ojalá no sea así, pero yo sé que más o menos así es la cosa. No soy ingeniera tampoco, pero...
0: Pero en esta etapa el compromiso es para financiar el alcantarillado de la costanera Condel en su totalidad, todo lo que no está hormigonado.
1: Sí, ojalá Dios quiera que salga para esa gente, igual que se deje sufrir, igual con las cuestiones de las aguas, todo eso. No es grato tampoco de que se le llene, se derribarse las tazas cuando llueve mucho.
0: Claro.
1: Para nadie.
0: No. Claro. Y una vez, a ver, acá vienen a anunciar si es que se aprueba el financiamiento y después hay que licitarlo esto.
1: Ah, obvio.
0: Hay que licitarlo y ahí, bueno, ojalá la licitación sea clara, sea expedita para que no se repitan hechos de otros proyectos que lamentablemente, porque la licitación no va bien hecha, queda nada, no postulan, se pierde el RS y sigue pasando el tiempo. Yo me imagino que con todos los años, ¿cuántos años? Yo cumplo este mes de mayo, estoy cumpliendo 11 años en la radio. Y desde hace 11 años, fíjese que yo me sorprendí en demasía cuando supe que los vecinos del sector no tenían alcantarillado, porque son parte del casco histórico, diría yo.
1: Llevamos años nosotros, claro. Comentaba la señora Rosita Chávez, cuánto también se peleaba por eso, que sí, que no salía, y al final llega otro alcalde, después llega el otro,
0: Igual es desgastante para ustedes como de vecinos, como dirigentes, volver a
1: contar. Claro, pues después ya los vecinos no le creen a uno.
0: Sí,
1: aquí estamos con cuestiones.
0: Se produce ese sentir en proyectos que han ilusionado una comunidad durante
1: años.
0: Muchos años, así que la reunión es mañana.
1: A las 12:30 ahora en la Casa de la Cultura, el primer piso.
0: En el primer piso de la Casa de la Cultura.
1: Sí, está invitando a todos, ojalá que lo vayan los que más puedan, la gente que son afectadas de la costanera, para que ellas pongan sus casos y escuchen, que ellas sepan de la boca de autoridades, no de que lo contó el vecino, pues. Sí. Porque a veces el vecino lo arregla un poquito más o el otro lo... y así se va arreglando más.
0: Ahí se va arreglando el proyecto.
1: Claro, pues entonces no es lo mismo que estar ahí presente y escuchar.
0: Claro, y saber el alcance del proyecto, vaya vecino, porque si a usted le interesa el tema, ahí le van a hacer seguramente una exposición audiovisual donde usted va a poder ver si va a ser beneficiario o no. Y si no es beneficiario, pucha, levantar la mano y ver de qué forma se pueda incorporar. Ojalá que se pueda incorporar.
1: Eso
0: ojalá
1: que lo
0: considere a todos. Así que es mañana, 12:30, primer piso de la Casa de la Cultura,
1: sí.
0: Donde van a estar los consejeros regionales igual de la provincia.
1: Va a ser bien cotota la reunión, va a estar el gobernador, va a estar todo bien ante Coyhaique, que hacer la reunión. Así que Dios quiera, como le digo yo, que sí se haga humo blanco, como se dice, sí. Y que la gente vaya y escuche de ahí, pues. Que no se crea de lo que le cuenta otro de repente. Pues. Sí. Mejor está presente en la reunión y ahí escucha uno lo...
0: Oiga,
1: y tiene derecho a opinar también, porque si a mí no me gusta algo, como dice usted, le dan toda la mano y hago la consulta.
0: Es una invitación a la comunidad entera. Igual una instancia, sabe que a mí me ha llamado mucho adulto mayor preguntándome por el tema de la entrega de la leña que no les ha llegado. Y yo de verdad, vecina, no tengo idea. No sé cómo se habrá hecho la bajada de la entrega de leña, las prioridades. Entonces, tal vez los dirigentes igual que aprovechen ahí que anda el gobernador con toda la comitiva para saber cómo está este tema. Porque hay mucha necesidad y nos preguntan y de verdad que no sabemos ni quién la está entregando, ni cómo, ni cuándo, ni a dónde.
1: Mire, yo lo único que tengo entendido, porque yo no ando a ningún club adulto mayor, pero lo que yo tengo entendido es que todos los años se hace una rifa, ¿cierto?
0: Sí, como un sorteo. Se hace rifa
1: porque son como más de 30 clubes o 40, pongamos. Ya entonces, por ejemplo, la señora

0: la noticia hay que entregarla igual, pero claro, pero omitir en la entrega de la información siento que hace más daño que bien. Así sí, que eso, pobrecita.
1: Ya.
0: Que algún saludo para alguien en especial ahí de...
1: No, nada, solamente invitar a todos mis vecinos, hola Pedro, que ojalá mañana nos apoyen y que lleguen, por favor, que lleguen para el reunir más lo que son... Al final todas las personas que quieran sí, ir para apoyar ahí, y si cuanto más vayamos mejor, más respaldo para todos nosotros, y si queremos que decir algo hay que decirlo en esa reunión,
0: pues. Y un respaldo para los dirigentes, para las directivas, igual, que no se vean solas en esto, que
1: y que la gente nos apoye igual a nosotros, pues.
0: Claro,
1: porque el dirigente de repente igual tiene ganas de hacer algo, y si no tiene apoyo del resto
0: no pasa nada.
1: Claro que sí, po.
0: Oye, ¿y se viene el Día del Papá? ¿Ya van a hacer algo para el Día del Papá o no? Te hacen unas empanadas re buenas. ¿Ahora en junio, po? ¿Ahora
1: como
0: en
1: yo
0: junio?
1: No tengo papá, dijo.
0: ¿Ahora en junio les gusta regalonearla a ustedes nomás? Ya,
1: no, mi hay papá que murió cuando yo era niña, así que no.
0: Así que hay que organizar algo, sí, ahí, que hay harto papá.
1: Sí, uno para organizar algo, no hay que hacer una tremenda fiesta con cualquier cosa, que sea un matecito, una sopa y pilla, cualquier cosa ya para compartir un rato, no es malo.
0: ¿Cierto?
1: Claro que sí. Y para salir igual de su casa, hay mucha gente que de repente no sale, pero esas instancias son buenas para salir a conversar, a salir a reírse un rato. Igual que a mí no me gusta reírme tampoco, pero...
0: No, le gusta reírse, le gusta
1: eso, con invitarlos, sí, eso sí. Como digo yo, todos los sean que hagamos algo para los vecinos, tomar un matecito, juntarnos día domingo, no es malo.
0: Sí, pues
1: hay que salir de la casa un rato, porque acá, por ejemplo, este tiempo, ¿a dónde va a ir uno? Así voy a salir a sentarme en la plaza, voy a salir a una vuelta, porque el frío.
0: Sí, pues está muy helado, está claro, muy helado, y va a seguir helado.
1: Así que eso, pues, y ojalá, como le digo yo, y invitar a todos mis vecinos, que ojalá mañana nos apoyen en la reunión.
0: Que vayan
1: a las
0: 12:30
1: con... horas en el primer piso de la Casa de la Cultura, por favor.
0: Con orquetas, lanzas, claro, antorchas.
1: Con todo, para que
0: lo prueben.
1: Salga, ojalá Dios quiera que salga el famoso alcantarillado, tantos años que se espera.
0: No, y si no lo aprueban, secuestramos la Casa de la Cultura ahí con las autoridades adentro hasta que lo aprueben. Así que tienen que venir con buenas noticias.
1: No, sí, yo creo que sí. Sí, yo creo que sí. Yo tengo la esperanza de que mañana salí todo bien.
0: Todos a la Casa de la Cultura.
1: Sí, por favor.
0: Sí, porque si no...
1: La gente afectada, más que nada, para que ellos pongan sus casos.
0: No, vamos todos. Basta de dejar los trozos de torta en Coyhaique. Oiga, estaba viendo acá la portada, la cantidad de proyectos que tienen los coyhaiquinos y los que tienen en carpeta. Ya. Los otros proyectos que miran a Coyhaique. Y nosotros... Nada, por lo menos que nos den este año la Costanera Condel para...
1: Oh, sería tremendo avance para nosotros.
0: Yo creo que es lo único que nos van a dar.
1: Para nosotros, bueno, pero para nosotros sería fabuloso, porque eso lo estamos esperando muchos años, muchos, muchos años. Ya perdimos la cuenta de los años que llevamos. Ya.
0: Oiga, un viejo me decía que querían hacer un teleférico para cruzar ahora con la cortada del puente que se viene en septiembre, octubre,
1: ya
0: empiezan los trabajos.
1: Ya.
0: Además que alcanzamos a hacer una tirolesa, algo para... No, para cruzar la
1: sería malo, no sería malo cruzar el cable.
0: ¿Es cierto? ¿En tirolesa?
1: Sí, no paga taxi, no paga colectivo.
0: Claro, claro. No, si la idea es buena, pero sí, hay que financiarla. Tengo un viejo que dice, yo tengo unos postes de coigüe largo, don Álvaro, hagamos una tirolesa nomás y listo.
1: Esos son firmes.
0: Claro. La señora Leda Andrade, ya, presidenta de la Junta de Vecinos número 8, Pedro Aguirre Cerda. Que tenga linda semana, vecina.
1: Bueno, y
0: gracias
1: también
0: por conversar con nosotros.
1: Ya, sí, muchas gracias por este espacio también. Y invitar a mi destino que por favor mañana vayan
0: pobre
1: a la reunión.
0: Pobre
1: ya,
0: que no vayan, porque donde los veamos le vamos a gritar, no fuiste a la reunión.
1: Que vayan, que vayan, que vayan. Ya. Muchas gracias, don Álvaro.
0: A ustedes, vecina, ya, por estar acá.
1: Gracias, y saludar a todos mis vecinos también. Ya. Gracias,
0: nosotros, chao, chao. Nosotros vamos a una pausa comercial y a la vuelta le voy a contar una reunión que sostuvieron autoridades y dirigentes que tiene que ver con la certificación de nuestro hospital de Puerto Aysén. Pausa comercial y ya volvemos.
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0: Las 11, 24 minutos. 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
1: Diputados UDI piden fiscal exclusivo para investigar sobre estimación de producción en Codelco. Marco Antonio Zulantay y Natalia Romero solicitaron al Ministerio Público dar prioridad a una eventual indagatoria por las irregularidades detectadas en la estatal, luego de que la compañía reconociera una sobreestimación de casi 27.000 toneladas de cobre.
0: Política.
1: Inauguraron pasarela que preserva el humedal de Moncul en Carahue. La pasarela sobre el humedal en Moncul en Carahue, región de la Araucanía, fue inaugurada. Su construcción, que data del gobierno anterior, contempló una inversión de 600 millones de pesos de parte del Ministerio de Obras Públicas. Es un hito que revela la importancia de dialogar con los espacios, respetar la fragilidad y, por sobre todo, pensar y actuar en forma coherente en respeto a todo lo que son estos lugares maravillosos, llenos de memoria, llenos de significado y por los cuales tenemos que trabajar día a día, destacó.
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1: Presidenta de Comisión Europea destaca avances entre Irán y Estados Unidos y coincide en prohibir desarrollo de armas nucleares. Además, pidió a Teherán poner fin a sus acciones desestabilizadoras en la región y a los ataques injustificados y repetidos contra sus vecinos.
0: Deportes.
1: West Ham cae tras 14 años. Tottenham asegura la permanencia en la Premier League tras un sufrido triunfo contra Everton. A pesar de que West Ham cumplió con su tarea al imponerse a Leeds 3-0, la victoria de los Spurs por 1-0 dejó a los Hammer en Championships.
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0: bien, amigos, seguimos avanzando en esta Tu Mañana Express. Fíjese que tengo un servicio extra de mensajes. Es una nota necrológica que nos llega por encargo de el Club de Adulto Mayor Nuevo Amanecer, Club de Adulto Mayor del sector La Balsa, quienes vienen a comunicar el sensible fallecimiento de uno de sus socios, quien en vida fuera don Raúl Gonzalo Rojas Siegel. Su velatorio se está realizando en la capilla Juan Pablo I, frente a la Plaza de Armas de Puerto Aysén. Desde ya invitan a la comunidad a acompañar en la despedida de este socio del Club de Adulto Mayor Nuevo Amanecer, don Raúl Rojas, que en paz descanse. Firma la directiva del Club de Adulto Mayor Nuevo Amanecer. Once con 28, fíjese que me pilló la hora, 11 con 29, así que voy a irme a la pausa comercial de las 11:30 y a la vuelta de esta vamos con una noticia que me preocupa y que tiene que ver con la acreditación de nuestro hospital de Puerto Aysén. Hubo reunión la semana recién pasada, bueno, y vamos a revisar declaraciones de las autoridades que participaron en esa reunión, que tiene que ver con la recertificación de mediana complejidad de nuestro hospital de Puerto Aysén, un tema importantísimo para el futuro de la salud de nuestra gente en esta comuna. Pausa comercial y ya volvemos. No te despegues de nuestra sintonía.
1: Las 11:30 minutos.
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6: Nacionales. Democracia Cristiana arremete contra ministro Quirós por críticas al partido. Ante ello, Quirós puntualizó que creo que la DC tiene que madurar ante la nueva situación política. Por algún motivo, en la centroizquierda ha quedado un resabio con esto que me cuesta entender. Esto generó la inmediata reacción de varios personeros de la Falange. Uno de ellos fue el diputado Álvaro Ortiz, quien mencionó:
7: mire, no corresponde que un ministro esté opinando respecto a las decisiones de los partidos políticos, que muestra un estilo donde lamentablemente cada ministro habla y opina de lo que quiere. Él debería estar preocupado de buscar acuerdos para sacar adelante la economía de nuestro país.
6: Policiales. La Moneda destaca aumento de expulsiones. No hay antecedentes que registren esta cifra en gobiernos anteriores. El subsecretario del Interior, Máximo Pavés, informó que durante esta jornada salió desde Iquique un nuevo vuelo chárter con 80 extranjeros expulsados, principalmente con destino a Bolivia y Colombia. Según detallaron las autoridades, 60 corresponden a expulsiones administrativas y 20 a expulsiones judiciales. Además, 32 de los expulsados mantenían antecedentes policiales por delitos como tráfico de drogas, robo con violencia, extorsión, homicidio y abuso sexual.
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6: Expectación mundial. Irán habría aceptado reducir uranio enriquecido en negociación con Estados Unidos. El eventual pacto incluirá alivio de sanciones y reapertura del estratégico estrecho de Hormuz. Funcionarios estadounidenses confirmaron que Teherán aceptó en principio deshacerse de parte de su uranio altamente enriquecido mientras continúan las conversaciones para cerrar los detalles finales.
5: Deportes.
6: Deportes Concepción se queda con el clásico de Huachipato y deja el fondo de la Liga de Primera. El León de Collao se hizo fuerte en el Esterro Arrebolledo y se ilusiona en la lucha por la permanencia.
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Seguimos avanzando y con buena música, buenos datos del comercio local, porque si usted no lo sabía, se lo contamos a través de la señal de tu radio milenaria. 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

0: fíjese que estaba reporteando acá en la interna con algunos titulares y a mí no me gusta llegar y tirar titulares por tirarlo, por leerlo. No, estoy indagando respecto a unos titulares que yo creo que se los voy a leer mañana. Para tener, como dice un amigo, las dos caras de la moneda, mayores antecedentes al respecto. Sí, porque usted igual tiene que hacer lo mismo. No crea todo lo que lee. 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Las cosas como son. No, como dicen que dice, dijo. ¿Cómo dice que dijo?
1: ¡No!
0: Oye, esta mañana hubo un choque por alcance en la capital regional Coyhaique. Acudieron unidades especializadas, atendieron emergencias simultáneas en Coyhaique. En la imagen se ve, quedaron como carritos amontonados los vehículos. El llamado es a manejar a la defensiva.

0: 11 de la mañana con 58 minutos y a esta hora, si usted no tomó un buen desayuno, siente el vacío. 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Nos vamos a la pausa comercial del mediodía y ya volvemos.
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2: Elizalde arremete contra ministro Quirós por mega reforma. Sus ideas son ochenteras que han fracasado en el mundo. Además, el exministro acusó improvisación del gobierno en materia de seguridad y aseguró que ha recurrido a eslogan sin contenido sustantivo.
1: Policiales.
2: Tras segundo operativo policial, campesinos mantienen al menos 59 bloqueos de carreteras en 6 regiones de Bolivia. La administradora boliviana de carteras publicó un mapa que reporta los cortes de ruta y las regiones andinas de La Paz, Oruro y Potosí, en las centrales de Chuquisaca y Cochabamba y en la oriental de Santa Cruz.
1: 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Internacionales.
2: Motín en Venezuela. Presos del penal de Barinas tomaron la prisión en protesta por torturas y piden la destitución del nuevo director. La revuelta en el internado judicial de Barinas es el punto de ebullición de una crisis que lleva 10 días escalando. Requisas violentas, traslados forzosos y un preso político hospitalizado de urgencia.
1: Deportes.
2: Club Europeo saluda a la U por su aniversario con guiño a Alexis Sánchez. El Olympique de Marsella publicó un mensaje de cumpleaños para Universidad de Chile que ilusionó a todos los hinchas azules. Como era de esperar, los comentarios rápidamente se llenaron de reacciones de hinchas azules, algunos agradeciendo el gesto y otros sorprendidos por la elección de la fotografía, considerando que el niño maravilla jamás ha jugado por la U más allá de declararse públicamente hincha del club.
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Muy bien, amigos, seguimos avanzando en Tu Mañana Express y vamos con una información que acaba de publicar biobiochile.cl y que tiene que ver con la pesca. Subsecretario de Pesca presentará en Puerto Montt propuesta de modificación de la ley Lafkenche. En su visita a Puerto Montt, agendada para este miércoles, el subsecretario de Pesca y Acuicultura, Osvaldo Urrutia, anunciará la propuesta de modificación a la ley Lafkenche. Este miércoles 27 de mayo se realizará el diálogo para el futuro del borde costero en la región de Los Lagos, donde el gobierno, representado por el subsecretario de Pesca, Osvaldo Urrutia, presentará las indicaciones a la modificación de la ley Lafkenche que se discute en el Senado. La instancia había sido solicitada por gremios de la pesca bentónica de la región para abordar los requerimientos que tienen en torno a la normativa que regula los espacios costeros marítimos de pueblos originarios, EMPO. Sin embargo, la instancia será ampliada a los gremios marítimos incumbentes. El representante de Maullín en la Mesa Bentónica Regional, Custodio Cerón, señaló que la solicitud que ha hecho es clara, y es que los recursos marinos que están en una EMPO sean administrados por el Estado. Cerón indicó que las autoridades no lo escuchan o quieren hacerse los tontos sobre las necesidades de la pesca artesanal. Por eso prevé que el clima no será muy ameno durante la actividad del próximo miércoles. La presidenta de la CONAPACH y miembro de la Mesa Bentónica Regional, Zoila Bustamante, indicó que este taller tenía por finalidad recoger las inquietudes de los sectores de la pesca. A su juicio, es positivo que la instancia sea ampliada. El senador de RN, Carlos Kuchel, destacó que el trabajo que se ha llevado a cabo en esta materia en el Senado, como es la previsibilidad, los plazos, el quórum y la afectación de la EMPO. Fidel Espinosa rechaza la derogación de la ley Lafkenche. Por su parte, el senador Fidel Espinosa dijo que si bien no permitirán la derogación de la ley, valoran que el gobierno presente en Puerto Montt sus propuestas de modificaciones anexas a las aprobadas en la Comisión de Pesca del Senado. Según expuso, está disponible para hacer cambios y evitar un mal uso de la norma, así como también una posible corrupción en la compra de terrenos para desafectar zonas costeras. La instancia de diálogo con el subsecretario se realizará en el Salón Azul del Centro Administrativo Regional de Puerto Montt y se extenderá por gran parte de la jornada. Subsecretario de Pesca presentará en Puerto Montt propuesta de modificación de la ley Lafkenche. La nota es de biobiochile.cl.

0: Y nos vamos al planeta fútbol. Sí, porque ayer se jugó el partido más esperado de esta fecha. Católica recibía a Colo-Colo en su renovado estadio Claro Arena. La primera vez en que el cacique pisaría la cancha del Claro Arena. Y que fue un espectáculo formidable, con una asistencia multitudinaria por parte de los cruzados. Bueno, lamentablemente para ellos, Colo-Colo se impuso por 1-2 con un doblete de su delantero Correa, que no la venía pasando bien, que no estaba en la senda del gol, pero eso ha cambiado en las últimas fechas. Más flaco Diego Correa, se nota ahí que hay un fuerte trabajo también en lo físico. Duro golpe la reacción de prensa argentina por derrota de la UC ante duelo clave con Boca Junior por Copa Libertadores de América. Los medios hablan de un duro golpe y del desgaste del cuadro cruzado, porque Colo-Colo le dio un duro golpe a Universidad Católica al remontar para imponerse por 1-2 en el clásico disputado el domingo en el Claro Arena, por la 13ª fecha del Campeonato Nacional 2026, en una derrota que significó un duro golpe para la escuadra cruzada de cara al crucial duelo ante Boca Junior por Copa Libertadores. Y así lo entendió la prensa trasandina, que siguió atenta al duelo de la UC ante el cacique. En ese sentido, el sitio partidario Planeta Boca Junior tituló: U Católica perdió el clásico en Chile y llega golpeado al partido contra Boca. Además, el citado medio añadió: los cruzados llegan con desgaste por jugar en la liga local y un duro golpe. En tanto, Diario Le sostuvo que Boca toma nota: U Católica perdió el clásico en la previa del duelo clave por la Libertadores. Dani Garnero puso a casi todos los titulares, pero no le alcanzó. Los cruzados cayeron por 2-1 ante Colo-Colo a tan solo días de visitar la Bombonera, agregó. Por último, sentenció: mientras los de Úbeda llegan descansados tras un fin de sin fútbol, el elenco chileno acumula un desgaste de la jornada 13 de su campeonato local, donde sufrieron una derrota importante. Lo cierto es que Católica en Libertadores depende de sí misma. Basta con no perder, un empate también le sirve a los cruzados para seguir con vida en esta Copa Libertadores de América. Boca Junior, en tanto, necesita sí o sí ganar para no depender de otros resultados. Partidazo el que se le viene a los cruzados. Entiendo que es el próximo miércoles, 27 del mes de mayo. Juegos de niñez. Y tendrán que viajar a la Argentina. En la Bombonera, no está fácil. Bueno, la Copa Libertadores nunca ha sido fácil, vecino. Pero vamos al clásico, porque Colo-Colo ganó y se escapó en el liderato después de mucho tiempo. Deportes Limache y Huachipato quedaron muy distantes del cacique tras perder. El León de Collao apretó la clasificación en la zona baja. Así las cosas, la tabla del fútbol chileno tiene a Colo-Colo como único y exclusivo líder, con 13 partidos jugados, 30 puntos y una diferencia de goles de 12 positivos. Lo sigue Huachipato, también con 13 partidos, pero a 22, con 22 puntos, una diferencia de 4 goles. 8 puntos lo separan del líder, Colo-Colo. Deportes Limache en la tercera ubicación, con 21 puntos. Cuarta, la Católica, que estaría en zona de Sudamericana con 20 puntos. Coquimbo Unido también, Sudamericana, 20 puntos. Palestino, mismos 20 puntos, Sudamericana. Limache en el tercer puesto, estaría en el duelo Chile 4 y clasificando directo a Libertadores, Huachipato y Colo-Colo. ¿Qué tal? Festival. vamos a la música con el baile inolvidable de Babani.
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0: Muy bien, amigos, vamos con la noticia de último minuto, el punto de prensa de las policías, de Carabineros de Chile, en este caso, lo que dejó este fin de semana. Vamos con la nota de nuestros colegas y amigos de Diario El Divisadero, que estuvieron ahí sacando la información desde la capital regional, Coyhaique. Vamos con el resumen de lo policial de la comuna de Coyhaique. Vamos con el audio.
1: Bueno, buenos días. Bueno, con respecto a dos detenciones importantes que se realizaron el día de ayer. La primera de ellas consta de una detención por parte personal Centauro, que logró la detención de una persona prófuga, una mujer de 40 años, la cual mantenía 5 órdenes de detención vigentes desde el año pasado. Desde el año pasado que estaba en las nóminas de prófuga de la justicia. Detenciones que, o delitos que se le atribuyen son homicidio, robo con violencia, hurto, delito de lesiones y no dar cuenta sin de tránsito. Esta persona, la orden de detención vigente era para cumplir condena. Es por ello que el mismo día de ayer fue ingresada a gendarmería para cumplir la condena por el delito del robo con violencia. Mientras dure el tiempo respectivo, se le van a ir agregando los otros años de condena por los otros delitos respectivos.
2: ¿Por qué estaba prófuga esa persona? Entendemos que puede ser hacer esa notificación del juicio y ahí escapó.
1: Efectivamente. Bueno, ella ya había sido condenada por el delito de robo con violencia y al momento de que le correspondía el ingreso, ella no se presentó y desde esa fecha que estaba prófuga. Es importante resaltar de que ella, al momento de la detención, ella había cambiado su aspecto físico, se había teñido, utilizaba un modo operandi para poder circular por Coyhaique en la parte trasera del vehículo, escondida se puede decir, para así poder, entre comillas, realizar una vía normal, pero con el temor de que en algún momento personal de Carabineros le iba a sorprender y detener.
2: Las causas que usted menciona fueron hechos ocurridos en la región de Aysén.
1: Efectivamente, delito ocurrido el año 2022 en Sodimac. Es un delito ocurrido en ese lugar.
2: ¿El homicidio?
1: Es un delito de homicidio el cual no se logró consumar, pero sí se le atribuye el delito de homicidio.
2: Adicionalmente también ayer, por redes sociales, por grupos de WhatsApp, lanzamientos de fuegos artificiales, bengalas, en el sector del Parque de las Lumas. ¿A qué obedeció ese acto y bueno, el trabajo que cumplió personas detenidas?
1: Perfecto, efectivamente, el día de ayer se cumplían 99 años del Club Deportivo Universidad de Chile. Es por eso que cerca de 150 o 200 personas se reunieron en la intersección de calle Los Mañeos con Los Arrayanes, al interior de una multicancha. Es por este motivo que se dispuso un servicio policial que constaba con personal de control de orden público, personal Centauro, personal territorial, con la finalidad de proteger a las personas, ya que comúnmente este tipo de agrupaciones constantemente está haciendo uso de juegos artificiales, lo cual está prohibido. Y es por ese motivo que el día de ayer, cerca de las 21 horas, se procedió a la detención de dos personas, quienes fueron observados manipulando y activando los juegos artificiales. Corresponden a dos ciudadanos menores de edad, 17 años, los cuales son barristas de este equipo. Estos dos jóvenes fueron dejados en libertad conforme al artículo 26. Ya se solicitó las instrucciones por parte del fiscal y dispuso dejarlos citados en espera de citación conforme al artículo 26. Son dos jóvenes que no mantenían delitos de detenciones anteriores. Eso.
2: Volviendo al primer caso, teniente, ¿de qué mes y año data que la persona estaba prófuga?
1: De junio, el 12 de junio se le emanó la orden. 12 de junio del año 2025 se le emanó la orden con las instrucciones de cumplir condena. Desde esa fecha ya estaba prófuga. Ella era buscada por diferentes especialidades de Carabineros, ya que un delito grave, el cual se le estaba atribuyendo. Y desde esa fecha ya estaba prófuga y ella incluso tenía planes de la próxima semana arrancar de la ciudad y hacer una nueva vida en Puerto Montt. Ella incluso había hasta vendido su casa con la finalidad de huir, como era buscada por personal de carabineros acá en la región. Ella tenía planes de rehacer su vida en Puerto Montt.
3: ¿Era de la región, residente de la región, la dama?
1: Así es, ella es residente aquí de Coyhaique junto a su grupo familiar.
3: Con respecto a los barristas, ¿había presencia de alcohol y droga en el tanque que ustedes tuvieron?
1: Positivo, sí, efectivamente. Mientras se procedía a la fiscalización y a las detenciones por este procedimiento, personal de control en público, en conjunto con personal territorial, realizó las fiscalizaciones y cursó las infracciones respectivas a quienes se encontraban consumiendo bebidas alcohólicas. Si bien era grande el grupo de personas, pero conforme a realizar las medidas de seguridad respectivas para el personal policial, se logró infraccionar a dos personas que se encontraban consumiendo bebidas alcohólicas.
2: El tema de esta persona que fue detenida, esta mujer, siempre se mantuvo en su mismo domicilio en el que aparecía registro, al menos en el tribunal. Y si además ustedes encontraron, como usted dice que quería irse a la ciudad de Puerto Montt, algún documento falso con una identidad nueva que pudiera permitirle cruzar, digamos, todos los servicios.
1: Justamente, ella, el domicilio donde ella reside era el domicilio que ella habría vendido. Ella utilizaba la identidad de su hija mayor, ¿ya? Ella misma libre y espontáneamente manifestaba que ante alguna fiscalización o ante algún trámite, ella utilizaba la identidad de su hija para así evitar que sea detenida, ¿ya? Este domicilio es, claro, efectivamente de acá de Coyhaique y coincide con diversas investigaciones, lo que demuestra que el domicilio fue vendido y cumpliría con lo que ella narra de que se dirigiría realizaría una vida nueva en Puerto Montt.
3: Eliezer Care, comisario de los servicios, quien estaba entregando el informe policial de fin de semana. Nosotros vamos a tener un nuevo encuentro ante otro hecho informativo.
0: Ahí está entonces el resumen de fin de semana por parte de la primera comisaría de carabineros de Coyhaique, las declaraciones del teniente Cares a los medios de comunicación. Acá no está sucediendo lo mismo, no tenemos mayores antecedentes de hechos ocurridos en nuestra comuna Aysén. Así que si no hay información de nuestra comuna, daremos lo de la capital regional Coyhaique. ¿Qué le parece? Fíjese que para mañana estoy agendando unas entrevistas respecto a lo que tiene que ver con la certificación de nuestro hospital de Puerto Aysén. Si bien es cierto, hay titulares en la prensa regional, quiero ir más allá en voz de los protagonistas. Un tema sensible, delicado y que preocupa, el tema de la certificación de nuestro hospital por todo lo que conlleva. Estaba viendo igual, continúan las reacciones en el mundo político por la eventual rebaja del 3% en salud. El proyecto sigue avanzando, pasó a la Cámara de Diputados, ahora se va a discutir en el Senado. Y conversaba esta mañana con algunos alcances e implicancias que tienen que ver con este reajuste ministerial, algo que no todo el mundo comparte. O sea, yo creo que la salud y la educación son dos de los ministerios más importantes, tal vez recortar en otros ámbitos, pero en salud, en educación, de verdad que es preocupante. Me llegaron varias notas de prensa de los diputados de Aysén, también manifestando su preocupación por los recortes en salud. Pero yo creo que hay que ser consecuente. Si te preocupa, no puedes votar a favor de un proyecto que te resta un 3% o no. O sea, si yo quiero una mejor salud, quiero recursos, no puedo estar aprobando en la Cámara. O sea, es como contradictorio, por decirlo de una manera liviana. Pero mañana vamos a hablar del tema salud, que de verdad que preocupa, ¿eh? Y yo les voy a leer los titulares que salieron hoy, pero también quiero entregar otra información que manejamos y que realmente preocupa, y sin anestesia, por si acá la verdad ante todo. Yo me levanto temprano todos los días, traigo a mi hijo al colegio y vengo a entregar lo mejor de mí, pero ante todo con hechos concretos, ciertos, veraces, la verdad. Como dijo Tarcisio, ¿le dije la verdad o le dije la mentira? 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Oiga, qué linda la publicación que me apareció acá hace 3 minutos. 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

Antes del cierre de nuestro matinal, quiero enviarle un cariñoso saludo a los jugadores de Semillitas del Club Deportivo Lord Cochrane. Me apareció una publicación acá del Semillitas Lord Cochrane, dice: campeones en Argentina. La categoría 2015 se consagró campeona en torneo de fútbol infantil disputado en Comodoro Rivadavia. Luego de tres intensas jornadas llenas de pasión y esfuerzo, nuestras categorías 2014-2015 demostraron compromiso, trabajo en equipo y un gran nivel futbolístico, logrando quedarse con el cuarto y primer lugar del torneo respectivamente. Este triunfo refleja el crecimiento del fútbol formativo y el trabajo constante que se realiza con nuestros niños y niñas aquí en Puerto Aysén. Felicitar a cada uno de los jugadores, al cuerpo técnico y a las familias por este tremendo logro. Destacamos especialmente el esfuerzo de las familias que apoyan y que hacen posible cada uno de estos desafíos. En la imagen se puede ver a estos pequeños jugadores del Deportivo Lord Cochrane lucir, posar, radiantes campeones con sus medallas. Bueno, y el otro equipo salió cuarto, así que felicitaciones a todos los amigos del Club Deportivo Lord Cochrane por esta experiencia, por este título que sin duda quedará grabado en la memoria colectiva de este club. Y a seguir trabajando nomás, pues, en la formación de jóvenes talentos de Puerto Aysén. Bien ahí los chicos del Cochrane, campeones en Comodoro Rivadavia. Éxito para lo que resta de este año. Ya, ahora sí me tengo que ir. Pero volveré mañana a la misma hora y en este mismo punto del dial en una nueva edición de Tu Mañana Express. Que tengan linda tarde. Gracias por la sintonía.

Hasta aquí la propuesta para hoy. 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

0: ¿Qué tal, amigos? ¿Cómo están? Espero que bien, y aquellos que estén medios delicaditos de salud, de corazón les deseo que se recuperen prontamente. Dicen que para sanar más rápido hay que escuchar buena música. Afortunadamente en Aysén existe tu radio. Nada más, papi. Jornada de lunes 25 del mes de mayo, último mes de este quinto mes. Último lunes, nadie se enoja. Saludamos a todas las chofi que están en sintonía. Santa Sofía, a todas las chofis, felicidades, que tengan un lindo día, al igual que quienes estén de cumpleaños. 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La siguiente es una invitación que llega desde la directiva de la Junta de Vecinos Pedro Aguirre Cerda. Se invita a todos los vecinos a una sesión de la Comisión de Regionalización, Integración Territorial y Medio Ambiente, RIMA, del Consejo Regional de Aysén, para la discusión sobre la obtención de recursos para el tan anhelado proyecto de alcantarillado de calle Condel en Puerto Aysén. 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Este martes 26 de mayo, 12:30, primer piso de la Casa de la Cultura, Sargento Aldea 695, Puerto Aysén. 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Y llegó el otoño, se viene el invierno. Hay que protegerse de las bajas temperaturas. 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

0: 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Y nuestros amigos del Hospital de Puerto Aysén están invitando para este martes 26 de mayo a las 14 horas en el Auditorium de Puerto Aysén del Hospital de Puerto Aysén venga una jornada de concientización fibromialgia, el dolor invisible se hace visible. Una linda actividad que arranca desde las 14 y hasta las 16 horas en el Auditorium de Puerto Aysén. Todos invitados. Vamos con una cápsula informativa que me llegó acá. A ver, vamos con el audio.
1: De la Fundación Fibromialgia y Dolor Crónico, Renaciendo Juntos. Y en el marco de este mes conmemorativo del mes de la fibromialgia, queremos hacer una invitación muy importante para el día
2: 26 a las 14 horas, aquí en el auditorio del hospital. Les invitamos a todos ustedes para que puedan participar.
1: A una jornada de concientización por el marco del mes de la fibromialgia, este mes conmemorativo, para también hacer un poquito de educación a través de este conversatorio, que van a haber algunos expositores, ¿no es cierto?, y invitados importantes, para poder señalar también una cronología de nuestra fundación. Esto lo estamos organizando como fundación, junto al hospital, al Servicio de Salud y al CEFAN, para que todos ustedes vengan a participar ese día martes 26 de mayo. ¡Los esperamos!
2: ¡Los esperamos!
0: Ahí está entonces la invitación para hablar de la fibromialgia. Una linda instancia para saber de esta condición. La siguiente es una nota necrológica que nos llega por encargo del Club de Adulto Mayor Nuevo Amanecer del sector La Balsa. Quienes vienen a comunicar el sensible fallecimiento de quien en vida fuera uno de sus socios, don Raúl Gonzalo Rojas Siegel. Su velatorio se está realizando en la capilla Juan Pablo I, frente a la Plaza de Armas de Puerto Aysén. Firma la directiva del Club de Adulto Mayor Nuevo Amanecer. La siguiente es una nota de agradecimientos de la familia Díaz Gallardo y familia Díaz Barrientos. En nombre de nuestras familias, queremos agradecer profundamente cada mensaje, cada llamada y cada gesto de cariño que nos han hecho llegar tras la partida de nuestra amada Florencia Pascal Díaz Coloane, que en paz descanse. Sentir su compañía y sus oraciones nos ha dado un poco de paz en este momento de tanto dolor. Nuestra pequeña hija, hermana, nieta, sobrina y prima vivirá por siempre en nuestros corazones. Gracias por no dejarnos solo. Los agradecimientos son de las familias Díaz Gallardo, Díaz Barrientos. Nuestro sentido pésame, igual como medio, a toda la familia de Almacén La Estrella por esta lamentable pérdida de un miembro de su familia. Nosotros hemos llegado al final de la presente edición de los radioservicios. Los invito a continuar en sintonía. Tenemos linda programación y la mejor música. Y recuerda, si algo pasa en este puerto, la noticia de último minuto siempre por tu radio milenaria. Que tenga linda tarde. Hasta pronto.

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2: Con Precia Guerrero.
1: Precia Guerrero, gracias. Tiene un nombre bonito de por allá de una ciudad. ¿Usted de dónde me llama, madre mía?
2: De Maullín.
1: Jatapira, gracias a la sintonía, la radio. Gracias. ¿Cómo le ha parecido el programa?
2: Bonito.
1: Bendito Dios. Dame la fecha nacimiento.
2: El 18 de septiembre.
1: ¿Sí?
2: De 1959.
1: 18 de septiembre del año 59. Ponga la mente en la corazón. Hágame esa pregunta. Capira guareya. Guareya guachichamura. Tapira. Sanay pirca guareya. Uy, bonito este huesito. Me está hablando de una suerte hermosa. Lo que pasa es que está marchita. Y está marchita hace bastante tiempo. Este huesito me está mostrando que hay problema en una unión que tiene. Que a veces hay dificultad en un hogar y a veces hay pelea, discordia, donde ha habido tanto amor. ¿Es verdad o es mentira?
2: Sí.
1: Usted últimamente se ha sentido muy solita. Porque ha notado que como que esposo y hasta los hijos se han alejado mucho.
2: Sí.
1: La alegría suya, sus nietitos. Dios bendiga. La abuelita que puede ayudar a criar a los nietitos. Es la bendición y la luz de sus ojos. Ha estado muy enferma. Miren, este huesito me está mostrando el problema de salud. Tiene maleza la guata, el estómago. ¿Le caen mal las comidas?
2: Sí.
1: ¿A veces se hincha, se inflama el vientre?
2: Sí.
1: Y últimamente, mamá, un agotamiento, un cansancio, una debilidad y ganas de dormir. ¿Lo ha notado?
2: Sí.
1: ¿Usted está en tratamiento médico, madre?
2: No.
1: Y necesita primero revisarse, hacerse un examen de sangre. ¿Y quién hace el examen de sangre? El doctor, el especialista en un laboratorio. Eso no lo hacen los indígenas. No, no, no. Hay que mirarse la sangre. Porque colesterol, azúcar y triglicéridos tan altos. Hay que bajarlos. Hay que mirar la guatita. Porque el colon lo tiene inflamado y sucio. Y el peligro de un cáncer de colon. Entonces hay que tratar ya la enfermedad. ¿Correcto?
2: Sí.
1: Armonizar el hogar, porque es que está peleando mucho con el esposito y la pelea trae fracaso, la pelea trae discordia, el hogar se va alejando. Está muy alejada al lado de su esposo. ¿De cuántos años estamos hablando la unión?
2: Bueno, de que él estuvo enfermo y de empezamos
1: así. Han estado muy, muy distanciados. Mira, yo le voy a hablar del pasado. Escuchará mi Fresia. Hace tiempo que le han tenido mucha envidia. Estaré viendo huesito del cuzumbo, personas que han puesto piedra en el zapato para que caminen mal, para que cogen y hasta caigan. Y han caído. Usted ha fracasado en la parte del hogar, la salud está enferma, preocupada con los hijos y los hijos están amarrados. Porque yo estaré viendo estancamiento hasta en los hijos. ¿Es verdad?
2: Sí.
1: Hay daño, hay gualicho, hay maldad, hay enfermedad que hay que tratar. Quiero darle medicina. Yo le voy a regalar la mochila Putumayo. ¿Me la recibe?
2: Sí.
1: Amén. Se la regalo. Trae tres secretos y yo sé que le van a servir. Cuando le vaya bien, me llama para darme un testimonio. ¿Correcto?
2: Correcto.
1: Y alistaráme un vasito con agua. Yo la llamo en un rato más. Gracias por llamar. Bendición.
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0: El que sabe, sabe, y no es como el que está aprendiendo, compadrito. Teléfono de Indio en este lunes. 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Dios bendiga, ¿con quién hablo?
1: Con Vivian.
0: Amiguita, ¿de dónde se está comunicando?
1: De Puerto Montt.
0: De Puerto Montt. Gracias a esa sintonía linda. ¿Y cómo se enteró de nosotros?
1: Por Vive Deportes.
0: Gracias, gracias, guerrera. Dame la fecha de nacimiento exacta.
1: 19 de abril de 1984.
0: 19 de abril.
1: Del 84.
0: De 1984. Ponga la mente, la corazón, todo lo que me quiere preguntar. Y yo voy a mirar huesito. Escucharame la oración. Sabuya, guarella. Inca, maita, trancasella, guasape, guaru. Sanay. Guerrera mía, luchadora y muy emprendedora. Has tenido fracasos, has tenido tristezas en la vida. Y le ha tocado como padre y como madre al mismo tiempo. Ha caído, pero ha sacado fuerza para volverse a levantar. Preocupada por familia, acá está en su cabecita el amor a su padre, el amor a su madre. Y es por ella que usted me quiere preguntar, ¿verdad?
1: Sí.
0: La pérdida de un ser querido, uno de ellos, ¿verdad?
1: Sí.
0: ¿Hace cuánto que perdiste a tu padre, ha de ser? Porque me sale aquí la huesita de la cuzumbo, ese llanto, esa tristeza y ese recuerdo con mucho amor a ese ser querido, al padre suyo. ¿Hace cuánto que lo perdió?
1: En abril.
0: Y es algo muy, muy fuerte para un hijo. Así el papá tenga muchos años, nunca nos aferramos ni nunca podemos superar la pérdida tan grande como la del padre o de la madre. Yo le digo con corazón, guerrera mía, es una pérdida muy grande, pero él sufrió bastante, él luchó mucho.
1: Exacto.
0: Y le voy a decir que él falleció con daño, maldad de por medio. Ellos arrastran con unos enemigos mucha envidia a él, a la esposita, o sea, a su mamita.
1: Exacto.
0: Y de la misma familia. Me da pena ser honesto. Ha recibido maldad, ha recibido daños de familia que les han hecho. ¿O es mentira lo que le hablo, Viviana?
1: No, es todo cierto.
0: ¿Usted ya sabía lo que Tarcisio le habla?
1: Sí, sabía todo ya.
0: Mira, mamá linda, aquí hay cosas que amarran el descanso de su papito. Aquí hay cosas que amarran la salud de su mamita, la energía de ustedes como hijos, porque cuando piden daños para los padres, los piden para los hijos y algo les han de tener guardado, escondido, hasta fotografías para ahí de ustedes han de tener. ¿Y usted sabe de dónde vienen estos males?
1: Sí.
0: Vea, no vamos a juzgar a nadie, porque dice la palabra de Dios.
1: Sí, lo sé.
0: No juzgue la boca lo que el ojo no vea, pero usted tiene conocimiento y sabe que lo que le estoy hablando es cierto. Alistará un vaso con agua, porque qué mejor que ver con nuestros propios ojos, Viviana.
1: Sí, vas a hablar. Parece que estoy descubriendo que hay como algo en el patio.
0: ¿Usted siente una presencia negativa allí?
1: Sí.
0: Va a hablar con un hijo mío. Aquí hay un guerrero ticunas y estamos es para ayudar. El tiempo mío ha acabado. Pero no se conforme con este llamado. Ya mi muchacho te va a decir cómo llegar. Y alísteme el vasito con agua porque vamos a ver. ¿Cómo le pareció el llamado, sí, Viviana?
1: Muy bien, gracias.
2: Mi nombre es María. Yo llegué en el extranjero mínimo y para que busque la cura y ahora me encuentro mejor. Le doy muchas gracias a él que yo estoy mejor. Y yo quiero con toda mi fe de que quedarme bien de mi salud y buscar con mi familia, con mis hijos, con todos. Gracias.
3: ¿Usted qué le dice a las personas que de pronto Yo le digo, no vienen por falta de fe, no vienen, no han tomado la decisión, que están sufriendo un problema y no han querido venir. ¿Qué le dice usted?
2: Yo le digo que venga porque aquí donde ellos yo encontré la cura y me siento feliz y contenta ahora porque yo vine muy mal acá y yo quiero toda la gente que quiera venir que venga.
4: 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A toda mi gente, a todas las regiones, saluda Tarcicio. 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Me despido. Pidiendo a Taitica Dios salud para los enfermos. Sí, Jamaica Capira. La libertad para los presos inocentes. El amor donde reina la discordia. La unión de los hogares. Que Dios bendiga, guerrero. Que Dios bendiga.
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Bienvenidos, hola, hola, hola, hola. Llegamos a este día lunes, arrancamos una nueva semana de Generación 21. ¿Cómo están? ¿Bien? Bueno, acá súper preparados para pasarla muy bien. Estamos con la producción de la radio. ¿Cómo le va a la produ? Todo tranqui. ¿Cómo estuvo el weekend? ¿Bien? Perfecto, me dicen. Genial. Che, hoy tenemos horóscopo semanal, tenemos efemérides del día de la fecha y obviamente las canciones que más te gustan. Soy Danilo Santarre y estoy a cargo de esta conducción. Llega Fade con Justin Quiles, esto es Porfa.

Gente de zona por acá sonando a esta hora de la jornada. Estamos con vos, acompañándote. Los chicos de Gente de Zona con Zion y Lennox nos dejan poquito a poco. En un ratito se vienen las efemérides. También tengo el horóscopo semanal, ¿eh? Así que a quedarse por ahí. Los Rodríguez en lunes nos traen Princesa.

Bueno, un día como hoy en el año 1984, un coche bomba suicida explota en la embajada de los Estados Unidos en Beirut. En el año 1990, Saddam Hussein exige a las emisoras estadounidenses la difusión de sus mensajes. En el año 1997, Soda Stereo realiza su recital de despedida, el último concierto, ante más de 65.000 personas. En el año 2009, en La Habana, Cuba, se celebra la segunda edición del concierto Paz Sin Fronteras, con la actuación de Juanes, Miguel Bosé, Olga Tañón, Silvio Rodríguez y otros cantantes.

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Excelentes sonidos en esta generación 21 de hoy, claro. Día lunes, arrancando la semana. ¿Cómo cuesta arrancar? Pero bueno, acá estamos, con excelentes sonidos de la mano de los chicos de Morat. Y enamórate de alguien más por acá. Llega Chano, la despedida al sol.

tienes a mano alguna ventana,

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0: Hermosa.
1: Excelentes sonidos en esta jornada de Generación 21, por acá escuchando la canción de Jay Willer junto a DJ Nelson y Farruko y Otra Noche Más Remix, y ahora ella, Dua Lipa.

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Excelentes sonidos en esta generación. ¿Cuál es tu sonido? Bótalo a través del WhatsApp de la radio o en las redes sociales. ¿Quién te habla? En redes, arroba Danilo Santarra en Face e Instagram. Ahora llega Yandel, Sebastián Yatra, Manuel Turizo, Wisin y Farruko. En Cero, Remix.

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decodificada y atendida. El mal humor surge cuando las cosas no salen como queremos, en este caso. Horóscopo para Tauro. Venus sigue en su domicilio, Tauro renovado y trayendo la promesa de integrar la energía de la fe, la confianza en los procesos de transformación profunda y la capacidad de armar estructuras internas más flexibles y adaptables a estos tiempos. La luna llena de, en este caso en Escorpio, su signo opuesto complementario, esta semana ilumina áreas escondidas para poder sanar en profundidad. Esto para Tauro.

Siga el horóscopo para Géminis. Su regente Mercurio arma aspectos con Neptuno y Plutón, mientras que vivencia la luna llena en Escorpio. Mucho se está iluminando para ser procesado, en especial emociones y sensaciones escondidas y reprimidas. Un gran empoderamiento puede surgir durante este periodo si reemplazan el miedo por confianza y comprenden que agarrarse fuerte y no soltar los aprisiona. Nuevas ideas pueden traer mucha creatividad. Cáncer, luna llena en su signo afín de agua, Escorpio, para traer a la manifestación lo que desean en el mundo exterior. Habrá primero que desmalezar y quitar del medio las piedras del camino que están de formas inconsciente, interna y muy arraigada. Estos boicots siempre contienen viejas lealtades a personajes del árbol familiar, a los cuales, sin saber, aún rendimos fidelidad. Es hora de exiliarlos, de devolver lo que no nos corresponde cargar y transformar todo. Cáncer.

0: Las 15 horas, 10 minutos.
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0: de 2026. La medida fue adoptada por recomendación de la Seremi del Medio Ambiente, con el objetivo de resguardar la salud de la población frente al aumento sostenido de material particulado fino.
1: Política.
0: Confech llama a movilización nacional el próximo 3 de junio. La Confederación de Estudiantes de Chile anunció por medio de redes sociales la primera jornada de movilización nacional por una educación al servicio del país. Según dicta el comunicado, la jornada busca instaurar en el debate el rechazo de la Confech a las diversas medidas gubernamentales impulsadas por la administración del presidente José Antonio Kast.
1: 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Internacionales.
0: Aumentan a más de 900 los palestinos muertos por ataque de Israel contra Gaza desde el alto el fuego. El ministro de Seguridad Gazatí, además, ha indicado que durante las últimas 24 horas se han registrado 6 fallecidos.
1: Deportes.
0: Detuvieron a 3 chilenos por robo a deportistas en Argentina y Estados Unidos. Pareja de Taylor Swift y extenista Juan Martín del Potro entre las víctimas. Los sujetos son investigados por distintos robos que repetían un modus operandi que le permitió robar joyas y distintas especies de valor. Entre ellos, el jugador de fútbol americano Travis Kelce, según informó la PDI. No se trata del primer robo de esta índole para los detenidos. De hecho, eran sujetos buscados por el FBI por ser parte de una banda especializada en el robo a casas de famosos, jugadores de fútbol americano y de la NBA.
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con mucha capacidad para encontrar tesoros de información y sensaciones hacia abajo, con la valentía de animarse a profundizar y comprender. Habrá mucho por ver, por desmenuzar y por poner en palabras durante este tránsito. Todo será importante para seguir creciendo. Horóscopo para Virgo, su

Lo mejor que pueden hacer es no preguntarse desde la lógica qué les está pasando, ni tratar de conceptualizarlo. Dejen que los mensajes lleguen y tómenlos. Esto para Virgo. Mañana seguimos.

Activamos con todo. Mañana seguimos, continuamos con el horóscopo semanal, ¿eh? A estar muy atentos desde Libra y hasta Piscis. Nos vamos a ir con Weekend. Soy Danilo Santerre, estuvo a cargo de esta conducción. Hasta mañana. Chau, chau.

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3: Nacionales. Parque Alto de Arica afina detalles para su inauguración. Con un 100% de avance en sus obras, el nuevo Parque El Alto de Arica se encuentra afinando detalles para su inauguración oficial. El gobernador regional Diego Paco manifestó que es un proyecto emblemático para todas las personas que viven en este sector.
4: Salud.
3: Contraloría abre sumario en Hospital Dr. Gustavo Frique por eventuales conflictos de interés. El ente controlador puso énfasis en la aprobación tardía y retroactiva de servicios médicos de alta complejidad que ya habían sido completamente ejecutados, lo que infringe las normas vigentes en la administración del Estado respecto a las compras públicas y licitaciones. Además del recinto médico, estarían ejerciendo simultáneamente roles de directivos en fundaciones proveedoras de servicios en el hospital, como la Fundación Instituto Quirúrgico Viña del Mar, la cual prestó servicios por 170 millones de pesos, y la Fundación Cardiovascular Dr. Jorge Kaplan Meyer, con una suma de 503 millones, acumulando 1.213 millones de pesos en conjunto.
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4: Internacionales.
3: Zelensky pide más defensa antiaérea tras el ataque a Kiev. Es una prioridad de nuestra política exterior. Cerca de 90 personas resultaron heridas tras el que fue uno de los ataques más potentes desde que comenzó la invasión en febrero de 2022.
4: Deportes.
3: Los 4 jugadores que serán sancionados por la pelea tras el triunfo de Colo-Colo ante la UC. Al respecto, el juez tendría anotados a los defensas de Colo-Colo, Javier Méndez y Joaquín Sosa, más el zaguero de la Universidad Católica, Daniel González, y el portero cruzado, Vicente Bernedo, como los que tuvieron mayor protagonismo en la gresca. A priori, todos ellos figurarían como expulsados producto de la pelea y dependerá del Tribunal de Disciplina de la ANFP, que se reunirá este martes, calibrar la cantidad de partidos que deberá pagar cada uno por su comportamiento en el clásico.
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6: Las 15 horas, 32 minutos.
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Bueno, llegamos al lunes 25 de mayo, señores, día totalmente patrio, qué hermoso que es vivir en Argentina. Y es un día que sirve para utilizar la escarapela con mucho más orgullo, claro, que brillen por todos lados del país, por cada punto del país, la celeste y blanca, señores. 25 de mayo, ¿qué se come hoy? ¿Se come locro? ¿Se come humita? ¿Se come de postre? No sé, pastelitos, torta frita. ¿Cómo vienen aquellos, sobre todo, que están disfrutando del fin de semana largo? Claro, hay algunos que les ha tocado este feriado por disfrutarlo y hay otros que no, que estamos trabajando, que estamos haciendo patria y demás. ¿Vos de qué lado estás? Preguntaría Matías Martín en algún programa. Y si sos tan joven como que no sabés ni quién es Matías Martín, ni sabés de qué lado estás, qué significa la frase y demás, bueno, googlealo, básicamente podemos hacer eso. La cosa es que en este 25 de mayo estamos arrancando el programa del día de hoy, estamos arrancando el Mega Ranking que te acompaña en una semana más de este mayo 2026. Buenas, buenas.

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1: Arrancamos el programa de hoy hablando de Karol G porque viene a Argentina, ¿eh? ¿Cuándo? En 2027, en el marco de Viajando por el Mundo, Tropitour, la gira más ambiciosa de la carrera con 63 shows cerrados en estadios. En esta oportunidad aterriza el 5 de febrero en River Plate y la preventa de entradas comenzará este miércoles 20 de mayo a las 12, mientras que la general se habilitará el jueves también vía All Access. Con más de 117 mil millones de reproducciones a lo largo de su carrera, más de 310 certificaciones platino en Estados Unidos y un Grammy al mejor álbum de música urbana. La colombiana se consolida como una de las artistas femeninas más escuchadas e influyentes del mundo. Viajando por el Mundo Tropitour será una celebración de la música latina en su máxima expresión, una noche de orgullo, identidad, emoción y comunidad en uno de los escenarios más importantes del país. Mi corazón quiere explotar, es una locura ver cómo la familia ha crecido, cómo siguen ahí conmigo fieles y presentes en cada paso. De verdad estoy más que agradecida por ese amor infinito que siempre me dan y no doy nada por sentado. Así que prepárense, porque si crees que ya lo has visto todo, recuerda que la bichota siempre te sorprende, escribió Karol G en sus redes.

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2: Encuesta Cadem, aprobación de Kast llega al 41% y Jorge Quirós es el ministro más influyente. Una nueva entrega de la encuesta Plaza Pública Cadem se dio a conocer este domingo, donde el mandatario José Antonio Kast subió un punto en su aprobación, llegando al 41%. Por su parte, la desaprobación del mandatario bajó un punto y se situó en 55% para los encuestados. Además, el ministro más influyente del gabinete es Jorge Quirós, ministro de Hacienda. Además, Jorge García Ruminot, Daniel Mas y May Chomalí son los ministros mejor evaluados con 57%.
1: Política.
2: Son rentas bajas, gobierno transparente, dificultad para completar nómina de agencia de datos y ley corta asoma como solución. A muchas personas que les hemos pedido, les hemos consultado si están disponibles para integrar la terna, nos han dicho que bajo estas restricciones de que no pueden ejercer otras actividades remuneradas, les resulta imposible poder acceder, detalló el ministro José García Ruminot. Por lo mismo, ya ha activado conversaciones con miembros de la Comisión de Constitución para tramitar rápidamente una modificación legal de la normativa que regula a la Agencia de Protección de Datos.
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2: Irán confirma progresos en las conversaciones con Estados Unidos, pero descarta que la firma sea inminente. Según han detallado, el foco de las negociaciones es poner fin a la guerra y en esta etapa no estamos discutiendo detalles sobre el programa nuclear.
1: Deportes.
2: Moza pide calma ante el liderazgo de Colo-Colo. Abordó 2 nombres de eventuales refuerzos para el club. El presidente de Blanco y Negro se expresó ante los rumores que apuntan al regreso de Alexis Sánchez y Carlos Palacios. El tema de los refuerzos lo vamos a ver cuando superemos los 2 partidos que nos quedan por delante, cerró el presidente de Blanco y Negro.
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4: Las 16 horas, 2 minutos.
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hablemos de Bad Bunny porque entra en el Museo de Cera de Madrid. El Museo de Cera de Madrid anunció que en breve va a tener una figura de Bad Bunny en su colección. Según el comunicado de prensa del cantante puertorriqueño, es uno de los artistas internacionales más influyentes y reconocidos del panorama musical actual. La institución también expresó que es una de las incorporaciones más esperadas por el público, especialmente entre las nuevas generaciones y seguidores de la música urbana. El equipo artístico está con los últimos detalles de la nueva figura, que estará realizada con un máximo nivel de expresión y realismo. Como sucede con cada obra, la escultura busca reflejar la personalidad y esencia de Bad Bunny. El Museo de Madrid está ampliando su colección y refuerza su apuesta por acercar las personalidades más relevantes de la música del cine, el deporte, la historia y la cultura internacional a los visitantes.

Hablemos ahora de algo interesante en el bloque de ciencia y tecnología. Resulta ser que descubrieron que los bots de recursos humanos prefieren los currículum vitae redactados con IA. A ver, hay una persona que puede tener mucha experiencia, mejor formación, un historial laboral más sólido, pero incluso así quedará fuera de un proceso de selección laboral por un detalle invisible: no haber utilizado inteligencia artificial para redactar su currículum vitae. Según un estudio académico de las universidades de Maryland, Ohio y la Universidad de Singapur, varios modelos de IA de las empresas reclutadas tienden a favorecer textos creados por herramientas generativas cuando analizan candidatos para un puesto de trabajo. La investigación, llamada la autopreferencia de la IA en la contratación algorítmica, analizó qué ocurre cuando un modelo de IA evalúa currículum vitae redactados también con la inteligencia artificial, una práctica cada vez más habitual en procesos de contratación, con resultados que mostraron un patrón repetitivo. Modelos como GPT-4, DeepSpeak V3, Llama y Queen tendieron a apuntar mejor los resúmenes profesionales generados por la misma IA que realizaba la evaluación, e incluso cuando los currículum escritos por humanos tenían una calidad similar o superior. Para hacer el experimento, los investigadores utilizaron una base de 2.245 currículum reales escritos por personas antes de la popularización de la IA generativa. Luego reemplazaron únicamente la sección descriptiva del perfil profesional, donde suelen aparecer habilidades, objetivos y experiencia resumida, por versiones redactadas con distintos modelos de inteligencia artificial. Después, otra IA debía decidir cuál de los perfiles era mejor, uno escrito por humano o uno generado por inteligencia artificial. De esto, el 81,9% dio positivo para aquellos textos que habían sido creados con inteligencia artificial. Dicen

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3: Bajo crecimiento y alta inflación. Mercado se inclina porque el Banco Central mantenga la tasa de interés en lo que resta del año. La economía anotó una caída de 0,5% en el primer trimestre y la inflación volvió al 4%. Ambos factores ponen en un complejo escenario al Instituto Emisor.
2: Policiales.
3: Contrabando de cigarrillos. En 2025 se incautaron casi 24 millones de cajetillas y Antofagasta asoma como principal puerta de entrada. De acuerdo con la compañía British American Tobacco en Chile, en lo que va de 2026, el 60% de los cigarrillos que se han consumido en territorio nacional provienen del contrabando. Si bien el delito ha venido en aumento, las denuncias en fiscalía han bajado.
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4: Deportes.
3: Colo Colo festejó su primer Claro Arena. Derrotó a la Universidad Católica en clásico y es más líder que nunca. El cacique vino desde atrás para superar por 2-1 a la Universidad Católica y es más líder que nunca en la Liga de Primera. Una victoria por la fecha 13 que le permite a los salvos llegar a los 30 puntos, extendiendo la ventaja en la cima a 8 con su más cercano perseguidor, Huachipato. Además, le saca 10 unidades al elenco de la franja.
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6: Las 16 horas, 30 minutos.
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Estamos comenzando otro bloquecito más en el mega ranking de día lunes, ¿eh? Bueno, atenti, vamos a recomendarte una buena película, Pequeños Monstruos. El descuidado Finnick despierta accidentalmente la magia de un antiguo bastón y pierde la capacidad de ser invisible. Ahora todos los Finns del mundo están en peligro. Finnick y Christine deben embarcarse en un fascinante viaje y superar numerosos desafíos para ayudar a Finnick a recuperar su invisibilidad y así salvar a todos los Finns. Pequeños Monstruos es la película que recomendamos hoy en el bloque de cine.

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atendí, vamos a hablar de Cher, porque cumplió 80 años, y desafía el paso del tiempo. Además de ser influyente para las nuevas generaciones, se mantiene como uno de los más grandes íconos del pop. Con motivo de su aniversario, la artista se limitó a compartir una foto de cuando era bebé y estaba en los brazos de su mamá, y otra imagen de su niñez en la que aparece sonriendo. La foto recibió más de 30.000 likes en menos de 3 horas y miles de comentarios de felicitaciones de parte de sus fanáticos, que se mantienen totalmente leales a la ídola.

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2: Hacinamiento e incremento en las listas de espera. Estudio evidencia crisis nacional en el programa Mejor Niñez. Según la investigación del Centro de Estudios Ideas País, el hacinamiento es crítico en las residencias de administración directa del Estado, donde el índice de sobreocupación aumentó del 7% al 50% en 3 años. Además, se constató que, a marzo de 2025, la mitad de los hogares estaba sobreocupado.
1: Política.
2: Lautaro Carmona califica de un fracaso para el Ejecutivo el cambio de gabinete. Para el timonel del PC, el primer fracaso del gobierno ha sido la obligación, sin presión de nadie, de tener que cambiar 2 de las más importantes ministras nombradas por el propio presidente. Lo que no hay que aceptar es que esto parezca un mérito del gobierno, cuando esto es un fracaso, enfatizó.
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2: Reportan tenso enfrentamiento de guardacostas de China y Taiwán en medio de tensiones entre los países. En respuesta, la CGA envió al patrullero Taichung, que emitió múltiples advertencias, tanto en chino como en inglés, al otro buque, dando inicio a una intensa confrontación verbal sobre la soberanía de estas aguas. La República Popular China posee soberanía y jurisdicción sobre las islas Dongsha. Nuestra embarcación está llevando a cabo una misión rutinaria de patrulla. Por favor, no interfieran con nuestras acciones, aseguró el guardacosta chino, según la transcripción ofrecida por la parte taiwanesa.
1: Internacionales.
2: Garnero se vuelve a quejar en la UC. Estamos molestos. Si comento lo que me dicen los árbitros, sería un papelón. El entrenador de los Cruzados volvió a mostrarse crítico del cometido de los jueces. También realizó una potente autocrítica tras dejar escapar la victoria ante Colo-Colo.
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4: Las 16 horas. 57 minutos.
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3: Alvarado se abre a extender más allá de junio discusión de la mega reforma en el Senado y desecha plazos de Quirós. El jefe de gabinete fue enfático en remarcar que el nuevo timing del proyecto lo planteaba como ministro del Interior. En abril, el ministro de Hacienda había planteado despachar a ley la iniciativa durante el sexto mes del año.
2: Economía.
3: Viajes corporativos muestran recuperación sostenida y ya superan niveles prepandemia. Pese al avance del trabajo remoto, los modelos laborales híbridos y la proliferación de reuniones virtuales tras la pandemia, la presencialidad para los viajes de negocios corporativos retoman el ritmo, afirman desde LATAM Airlines. Aerolíneas, agencias de viajes y hoteles dan cuenta de un fuerte crecimiento del segmento en los últimos años.
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3: El Papa León XIV publicó la encíclica Magnífica Humanistas y pidió que la inteligencia artificial no domine al ser humano. El pontífice advierte que la IA no puede considerarse moralmente neutra y reclama marcos jurídicos y supervisión independiente frente a la concentración del poder tecnológico.
2: Deportes.
3: Belgrano se lo dio vuelta a River de Díaz y es campeón por primera vez en Argentina. Belgrano rompió una barrera histórica y desató una fiesta inolvidable en el fútbol argentino. El elenco celeste se consagró campeón de primera división por primera vez y se convirtió en el primer club cordobés en levantar el máximo trofeo nacional. El Pirata venció en una definición de infarto por 3-2 a River Plate, levantando un 1-2 en contra y pone fin a décadas de frustraciones para el equipo del interior del país trasandino.
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¿Qué tal, amigos? ¿Cómo están? Espero que bien. Y aquellos que estén medio delicaditos de salud, de corazón, les deseo que se recuperen prontamente. Dicen que para sanar más rápido hay que escuchar buena música. Afortunadamente en Aysén existe tu radio. Nada más, papi. Jornada de lunes 25 del mes de mayo, último mes de este quinto mes. Último lunes, nadie se enoja. Saludamos a todas las chofi que están en sintonía. Santa Sofía, a todas las chofis, felicidades, que tengan un lindo día, al igual que quienes estén de cumpleaños. 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

0: con integración territorial y medio ambiente, RIMA, del Consejo Regional de Aysén, para la discusión sobre la obtención de recursos para el tan anhelado proyecto de alcantarillado de calle Condel en Puerto Aysén. Instancia a realizarse el día de mañana martes 26 de mayo a las 12:30 en el primer piso de la Casa de la Cultura, calle Sargento Aldea 695, Puerto Aysén. Los esperamos. Este martes 26 de mayo, 12:30, primer piso de la Casa de la Cultura, Sargento Aldea 695, Puerto Aysén. Invita la directiva de la Junta de Vecinos, Pedro Aguirre Cerda. Oferta laboral. Se necesita contratar un profesional técnico en refrigeración para trabajar en Puerto Aysén. Se ofrece contrato de estabilidad laboral. Para mayor información, escríbenos WhatsApp al más 569-84-37-2593. Te lo repito, 84-37-2593. Y llegó el otoño, se viene el invierno. Hay que protegerse de las bajas temperaturas. 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

0: 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Y nuestros amigos del Hospital de Puerto Aysén están invitando para este martes 26 de mayo a las 14 horas en el Auditorium de Puerto Aysén del Hospital de Puerto Aysén venga una jornada de concientización fibromialgia. El dolor invisible se hace visible. Una linda actividad que arranca desde las 14 y hasta las 16 horas en el Auditorium de Puerto Aysén. Todos invitados. Vamos con una cápsula informativa que me llegó acá. A ver, vamos con el audio.
1: De la Fundación Fibromialgia y Dolor Crónico, Renaciendo Juntos, y en el marco de este mes conmemorativo del mes de la fibromialgia, queremos hacer una invitación muy importante para el día
2: 26 a las 14 horas aquí en el auditorio del hospital. Les invitamos a todos ustedes para que puedan participar
1: a una jornada de concientización por el marco del mes de la fibromialgia, este mes conmemorativo, para también hacer un poquito de educación a través de este conversatorio, que van a haber algunos expositores, ¿no es cierto?, y invitados importantes para poder señalar también una cronología de nuestra fundación. Esto lo estamos organizando como fundación junto al hospital, al Servicio de Salud y al CEFAL, para que todos ustedes vengan a participar ese día martes 26 de mayo. ¡Los esperamos!
2: ¡Los esperamos!
0: Ahí está entonces la invitación para hablar de la fibromialgia. Una linda instancia para saber de esta condición. La siguiente es una nota necrológica que nos llega por encargo del Club de Adulto Mayor Nuevo Amanecer del sector La Balsa, quienes vienen a comunicar el sensible fallecimiento de quien en vida fuera uno de sus socios, don Raúl Gonzalo Rojas Siegel. Su velatorio se está realizando en la capilla Juan Pablo I, frente a la Plaza de Armas de Puerto Aysén. Firma la directiva del Club de Adulto Mayor Nuevo Amanecer. La siguiente es una nota de agradecimientos de la familia Díaz Gallardo y familia Díaz Barrientos. En nombre de nuestras familias, queremos agradecer profundamente cada mensaje, cada llamada y cada gesto de cariño que nos han hecho llegar tras la partida de nuestra amada Florencia Pascal Díaz Coloane. Que en paz descanse. Sentir su compañía y sus oraciones nos ha dado un poco de paz en este momento de tanto dolor. Nuestra pequeña hija, hermana, nieta, sobrina y prima vivirá por siempre en nuestros corazones. Gracias por no dejarnos solos. Los agradecimientos son de las familias Díaz Gallardo, Díaz Barrientos. Nuestro sentido pésame, igual como medio, a toda la familia de Almacén La Estrella por esta lamentable pérdida de un miembro de su familia. Nosotros hemos llegado al final de la presente edición de los radioservicios. Los invito a continuar en sintonía. Tenemos linda programación y la mejor música. Y recuerda, si algo pasa en este puerto, la noticia de último minuto siempre por tu radio milenaria. Que tenga linda tarde. Hasta pronto.

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2: Declaran preemergencia ambiental en Santiago para este lunes por mala calidad del aire. La delegación presidencial de la región metropolitana decretó preemergencia ambiental para este lunes 25 de mayo en medio del deterioro de la calidad del aire en la cuenca de Santiago y ante las condiciones meteorológicas desfavorables que se han registrado desde este viernes. Se trata del primer episodio de este tipo en lo que va de 2026. La medida fue adoptada por recomendación de la Seremi del Medio Ambiente con el objetivo de resguardar la salud de la población frente al aumento sostenido de material particulado fino.
1: Política.
2: Confech llama a movilización nacional el próximo 3 de junio. La Confederación de Estudiantes de Chile anunció por medio de redes sociales la primera jornada de movilización nacional por una educación al servicio del país. Según dicta el comunicado, la jornada busca instaurar en el debate el rechazo de la Confech a las diversas medidas gubernamentales impulsadas por la administración del presidente José Antonio Kast.
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2: Aumentan a más de 900 los palestinos muertos por ataque de Israel contra Gaza desde el alto el fuego. El ministro de Seguridad Gazatí, además, ha indicado que durante las últimas 24 horas se han registrado 6 fallecidos.
1: Deportes.
2: Detuvieron a 3 chilenos por robo a deportistas en Argentina y Estados Unidos. Pareja de Taylor Swift y extenista Juan Martín del Potro entre las víctimas. Los sujetos son investigados por distintos robos que repetían un modus operandi que le permitió robar joyas y distintas especies de valor. Entre ellos, el jugador de fútbol americano Travis Kelce, según informó la PDI. No se trata del primer robo de esta índole para los detenidos. De hecho, eran sujetos buscados por el FBI por ser parte de una banda especializada en el robo a casas de famosos, jugadores de fútbol americano y de la NBA.
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Momento ahora de hablar de Fito Páez. Polémica, ¿no? En el show de Buenos Aires de Fito, porque resulta ser que Fito está con una seguidilla de presentaciones en la Arena de Buenos Aires. El consagrado artista ya hizo vibrar a sus seguidores los 10, 19 y 20 de marzo y el 10 de abril con entradas agotadas como parte del sale en Sol Tour. Por la demanda de entradas, se anunció una actuación para el 29 de junio. En la cuarta fecha, anoche algunos asistentes se enojaron por el repertorio que presentó Fito y se publicaron videos en las redes sociales con el descontento de algunos fanáticos que querían escuchar los clásicos y no los temas de su último disco Novela. Vine a ver a Fito Páez, se le ocurrió tocar Novela, una fumada que se le ocurrió de 25 canciones, escribió un fanático en las redes. Acá la gente estaba esperando toda la noche en la arena una hora que empiece a cantar los temas conocidos. Luego se dedicó a destratar al público porque no le gustó su ópera. Un bodrio fueron algunos de los comentarios que dejaron en las redes sociales gente que había ido y que había estado presente en el recital de Fito Páez esperando sus grandes clásicos y no solamente las canciones de su último material discográfico que se llama Novela.

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3: Las 17 horas, 55 minutos.
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9: Encuesta Cadem. Aprobación de Kast llega al 41% y Jorge Quirós es el ministro más influyente. Una nueva entrega de la encuesta Plaza Pública Cadem se dio a conocer este domingo, donde el mandatario José Antonio Kast subió un punto en su aprobación, llegando al 41%. Por su parte, la desaprobación del mandatario bajó un punto y se situó en 55% para los encuestados. Además, el ministro más influyente del gabinete es Jorge Quirós, ministro de Hacienda. Además, Jorge García Ruminot, Daniel Mas y Mai Chomalí son los ministros mejor evaluados con 57%.
8: Política.
9: Son rentas bajas, gobierno transparente dificultad para completar nómina de agencia de datos y ley corta asoma como solución. A muchas personas que les hemos pedido, les hemos consultado si están disponibles para integrar la terna. Nos han dicho que bajo estas restricciones de que no pueden ejercer otras actividades remuneradas, les resulta imposible poder acceder, detalló el ministro José García Ruminot. Por lo mismo, ya ha activado conversaciones con miembros de la Comisión de Constitución para tramitar rápidamente una modificación legal de la normativa que regula a la Agencia de Protección de Datos.
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9: Irán confirma progresos en las conversaciones con Estados Unidos, pero descarta que la firma sea inminente. Según han detallado, el foco de las negociaciones es poner fin a la guerra y en esta etapa no estamos discutiendo detalles sobre el programa nuclear.
8: Deportes.
9: Moza pide calma ante el liderazgo de Colo-Colo. Abordó 2 nombres de eventuales refuerzos para el club. El presidente de Blanco y Negro se expresó ante los rumores que apuntan al regreso de Alexis Sánchez y Carlos Palacios. El tema de los refuerzos lo vamos a ver cuando superemos los 2 partidos que nos quedan por delante, cerró el presidente de Blanco y Negro.
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0: Arrancamos el último bloque del Mega Ranking de lunes. Vamos a hacerlo con el clásico. Hoy te traje un clasicazo de Rihanna, año 2007, para Don't Stop the Music, inspirada en el grupo de Michael Jackson y con un ritmo pensado para la pista de baile. Esta canción se convirtió en uno de los himnos nocturnos más importantes del 2007. El uso del fragmento Mama Say, tocado por Jackson, ayudó a darle un aire nostálgico y moderno al mismo tiempo. Rihanna demostró que podía dominar tanto al pop radial como a la música dance. Don't Stop the Music, Rihanna, año 2007, es el clásico que te traje hoy.
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Bueno, a ver, ¿en qué anda Marcela Morelo a 30 años del hit Corazón Salvaje? A casi 3 décadas del hit que consagró en lo más alto, Marcela Morelo sigue llevando su música por todo el país. En las últimas horas anunció que saldrá de gira y que varios puntos de Argentina podrán disfrutar de las nuevas versiones de sus clásicos. La primera cita, son los fanáticos, va a ser el 6 de noviembre en el Gran Rex, donde va a presentar La Morelo, su nuevo disco. El proyecto recorre su trayectoria acompañada por artistas reconocidos como Luciano Pereyra, Ladelio Valdés, Soledad. Su vigencia es resultado de un reposicionamiento estratégico que supo equilibrar la nostalgia de sus clásicos con una frescura contemporánea.

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2: Bajo crecimiento y alta inflación. Mercado se inclina porque el Banco Central mantenga la tasa de interés en lo que resta del año. La economía anotó una caída de 0,5% en el primer trimestre y la inflación volvió al 4%. Ambos factores ponen en un complejo escenario al Instituto Emisor.
1: Policiales.
2: Contrabando de cigarrillos. En 2025 se incautaron casi 24 millones de cajetillas y Antofagasta asoma como principal puerta de entrada. De acuerdo con la compañía British American Tobacco en Chile, en lo que va de 2026, el 60% de los cigarrillos que se han consumido en territorio nacional provienen del contrabando. Si bien el delito ha venido en aumento, las denuncias en fiscalía han bajado.
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3: Deportes.
2: Colo Colo festejó su primer Claro Arena. Derrotó a la Universidad Católica en clásico y es más líder que nunca. El cacique vino desde atrás para superar por 2-1 a la Universidad Católica y es más líder que nunca en la Liga de Primera. Una victoria por la fecha 13 que le permite a los salvos llegar a los 30 puntos, extendiendo la ventaja en la cima a 8 con su más cercano perseguidor, Huachipato. Además, le saca 10 unidades al elenco de la franja.
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5: Las 18 horas, 25 minutos.
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0: digo adiós, te digo chau chau, te digo hasta mañana. Mañana volvemos. Hay mucho más Mega Ranking para vos. Gracias. Chau.
1: Puede estar

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2: Las 18 horas, 55 minutos.
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0: Hola, hola, ¿cómo están? Bienvenidos, bienvenidos todos al rancho por acá. Ya estamos acompañándoles en vivo, en directo, siempre por la milenaria. Día lunes. Saludos, abrazos cordiales a usted que está en la sintonía de la radio. Era Isen, Chacabuco, sector El Salto, a toda la audiencia.
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0: Ya vamos a estar conectándonos de a poquito con las redes sociales, a quienes están ahí con nosotros en la transmisión, como todas las tardes, cuando ya cae la noche. 19 horas con 8 minutos, rancherísimo ya en el aire. Oiga, a los amigos de los kilómetros, un gran abrazo al sector de Pangal Bajo Alto, por acá, en el kilómetro 8, hasta donde llegan las ondas radiales, a través de la internet www.milenariafm.cl. 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Vamos con música y luego ya estamos con los primeros contactos.

Música, buena música en el rancherísimo. Ahí estamos, pues, con buenos mix ahí para comenzar a acompañar ya a esta hora de la tarde. Saludos cordiales a usted que se viene integrando en la transmisión aquí a través de las redes sociales. Ahí estamos ya conectándonos. Oiga, la bienvenida a quienes nos escuchan a lo largo de todo el país a través de la www.milenariafm.cl y para todo el mundo. Saludos ahí a nuestros amigos que están siempre con nosotros a esta hora. 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Vamos a ir habilitando el teléfono ahí dentro de los próximos minutitos.

0: Rancherísima hasta ahora. Vamos con los primeros llamaditos ya de la tarde. Tarde, noche ya, porque cayó la oscuridad acá en Aysén. 7:20, vamos al aire. Hola, buenas tardes, buenas noches. ¿Con quién hablo ahí?
1: Con mi padre.
0: Con el padre más padre de todos los padres del rancho. ¿Cómo está, Cristóbal?
1: Bien.
0: Bien, nomás ahí en la sintonía de la radio. Gracias por estar ahí, Cristóbal. Cuéntame, ¿a quién saludas?
1: ¿A quién? A mi abuelita Ana.
0: ¿A la abuela Ana, ya?
1: ¿Tía Pati? ¿Tía Pati?
0: Sí, Katy, ya.
1: Sí. A mi chico.
0: ¿Ya?
1: A mi mamá.
0: A la mamita, saludos grandes a la mamita, ¿ya?
1: Y a todos.
0: A todos, nos va a hacer todo de parte de Cristóbal.
2: ¡Así nos vamos!
0: ¿Ya?
1: ¿Y con tu meta?
0: A ver, ¿qué temita sería?
1: La mujer ideal.
0: ¿La mujer ideal o la mujer del mar?
1: No, la pareja leal.
0: Ah, la pareja ideal, mira. ¿Eso es de los gatos negros?
1: Sí.
0: Ya. Ya pues, vamos a buscarlo entonces. ¿Qué te parece?
1: Ya no.
0: Listo, amigo. Un abrazo grande para ti. Gracias por estar siempre ahí con nosotros en el Rancherísimo.
1: Ya no.
0: Cuídate, chau, chau. Los gatitos negros. La pareja ideal. Saludos ahí para Cristóbal y toda su familia, que escucha a esta hora El Rancherísimo.

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0: Vamos al teléfono, llamadito por acá. Nuestros auditores ya comenzando a conectarse, a saludar, a decir presente aquí en el Rancherísimo. Vamos a ver quién está en línea por acá. Aló, buenas noches.
3: Muy buenas noches, don Cristian.
0: ¿Cómo está don Augusto Aguilar?
3: Muy contento, muy alegre. ¿Eso? Por el trabajo que tuvimos ayer, el partidazo que lo mandamos.
0: ¿Está contento?
3: No, pero totalmente contento. Si ya estamos a la punta. Son 8 puntos que estamos arriba.
0: Ah, ya están
3: los 8, ya el partido ya es de nosotros, de aquí para adelante.
0: Ya, oiga, y ahora se viene...
3: A todos los colocolinos de Chacabuco, de Puerto Aysén, Oya, y que todo ahí...
0: Toda la hinchada.
3: Por Taller, por todos lados, con los colinos. Entonces, ah, el Tadalero, con los colinos.
0: Exactamente, oye, ¿cómo se viene?
3: Por la Reazur, y cualquier cantidad de hinchas, con los colinos.
0: Cuénteme qué se viene por ahora. Mitad, oiga.
3: Allá en la otra población, no hay puros con los colinos, no así. Ahora estos días parece que va a haber una celebración, así que vamos a salir con las banderas.
0: Oiga, ¿y el jueves juegan con?
3: ¿Cómo?
0: ¿Con quién juegan el jueves?
3: No, pues juega la Católica con Boca, ¿viste?
0: Ay, te he perdido yo.
3: Claro, yo ahí le deseo lo bueno nomás a la Católica, que gane, o si no, a llorar en la iglesia nomás será.
0: Ay, ay, ay.
3: Aquí, bueno. Chileno, pues si chileno somos alegres acá en Chile, pero salimos afuera, damos la hora, ¿no? Sí, así hay que ser honesto,
0: ¿no? Así es la cosa, así que...
3: Pero, aunque sea Polo, la Católica, la Chile, somos... Pero damos la vuelta ahí al otro lado de Comodoro y listo, ya fue el agua.
0: Eso.
3: Chao.
0: Llama, amigazo, saluda ahí para todos los colocolinos de corazón.
3: Sí, la realidad no más, y sí. Partíamos estar con cuentos y ¿cierto? Ahora yo voy a saludar a la comitía, allá para la kilómetro 23, el amigo
0: Juan
3: Manzanero, mi amigo,
0: ¿ya?
3: Su señora. Por allá para Chacabuco, mi cuñado Julián, igual que estar por ahí escondido ese. Nos arriba por acá a todos lados.
0: Julián Coliboro. Saludos ahí a Puerto Chacabuco.
3: Por todos lados ahí a mi casa, que por Chacabuco, allá en el Salto, ahí mi amigo Adán Uribe.
0: ¿Mm?
3: Igual ese colocolino ahí hizo. Y los hermanos ahí.
0: Son
3: y
0: todos colocolinos.
3: Uribe de Chacabuco.
0: Ya.
3: También hay montones de colocolinos por ahí. Da gusto.
0: Ya.
3: Entonces, ahora. Vas a visitar a todos los parientes de toda la familia de las que escuchan el Rancherizo nomás y tenemos que seguir en el Rancherizo siempre va y escuchando el programa.
0: Eso, nos vamos con el eterno campeón, ¿qué le parece?
3: Pero claro, el eterno campeón de los hermanos Bustos, ¿quién más?
0: Ya, amigazo, un abrazo grande.
3: Muchas gracias, que tenga buena noche. Como dijera Vidal, ahora me voy a dormir tranquilo.
0: Eso. Abrazo, amigo, una cuídese.
3: Tranquilo,
0: no va,
3: viejo.
0: Chao, chao.
3: Vámonos.
0: El eterno campeón para todos los colocolinos de corazón.

0: sorprendido.
1: Ahí está para todos los colocolinos, oiga. Ahí estamos conversando en forma interna con el amigo Augusto Aguilar. Pues yo lo estaba haciendo rabiar ahí, haciéndome quiera de la Cato y de la U. ¡Cuánta rabia! Lo hice rayar harto. Vamos al teléfono nuevamente por acá. Vamos a más saludos.
0: Vivia Gilberto el Valiente.
1: Aló, buenas noches.
2: Hola, Cristian, ¿cómo está?
1: Bien, pues, ¿cómo está usted, señora Erika?
2: Lo más bien por acá, todo bien por acá.
1: ¿Qué está haciendo ahí? Cuénteme, a ver, ¿qué está haciendo en la casa?
2: Mirando la tele.
1: ¿Qué está mirando?
2: Escuchando la radio.
1: ¿Qué está mirando la tele? Dígame al tiro.
2: El programa de... Perfecto.
1: Ah, ya. Yo el que miro de repente el de Martín Cárcamo, ¿cómo se llama este?
2: Ah, ya.
1: ¿Qué dice Chile?
2: ¿Qué dice Chile? Sí, bueno. Sí, yo también los europeo.
1: Bueno, cuénteme pues, señora Erika, ¿cómo estuvo el fin de semana?
2: Bien, bien, bien.
1: Bien, todo bien.
2: Todo bien.
1: Ya. Hoy estamos a la última semanita ya de mayo.
2: Así es.
1: Se nos va mayo ya, oiga.
2: Saludamos a la Sofía.
1: ¿Ya?
2: Y Gregorio.
1: ¡Sofía y Gregorio! Saludos, abrazos para ellos que están festejando algo el día de hoy, onomástico.
2: A los que están de cumpleaños y aniversario.
1: Vaya, un abrazo.
2: Al argentino y su alrededor. Puerto Aguirre, Caleta y la ciudad de Llanes. A Chacabuco. A don Josecito Raín. A Puerto Finde, Chile Chico, Puyuhuap y Mayiguale. A don Rubén. A Rodrigo Chauquemán. A las hermanas Chauquemán. A la señora Gladys. A Carlito Jiménez. A Miguelito. A don Juan y la Dinamicia. A la familia Troncoso Farriento. A la tía Alicia. A don Alvarito y para ti también.
1: Y a usted también y a toda la familia que está. Oye, un saludo al Nacho, un abrazo grande, Nachito.
2: Ahí, pues, en la pieza está Nacho.
1: ¿Qué están haciendo con el teléfono?
2: No, tengo una guitarra.
1: Ah, ya, porque los chicos nos sueltan el teléfono para ir al baño. Oye.
2: Sí, quiero que toque Caballo
1: de
2: Patas Blancas.
1: Caballo Patitas Blancas. Vamos a buscarlo aquí, sí. ¿Ya? ¿Ya?
2: Por favor.
1: Listo.
2: Ya, chao, chao.
1: Que esté bien, se cuida, chao, chao.
2: Ya, chao.

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1: Vamos al teléfono. Se están comunicando nuestros amigos de la comitiva, nuestros fieles seguidores, auditores de Milenaria, que quieren saludar a esta hora de la noche. ¡Aló! ¿Con quién tengo el gusto por acá?
2: ¡Aló! Buenas noches.
1: Buenas noches, don Rubén Cayún. ¿Cómo está?
2: Así es, Miguel.
1: Qué bueno.
2: Bien, para acá.
1: ¿Y usted cómo está? Bien, bien, pues aquí estamos acompañándole nomás como todas las tardes, noches.
2: Exactamente.
1: ¿Todo bien allá? Bueno. ¿Usted?
2: Sí, todo bien para acá, todo tranquilo. En la comuna de Recoleta. Todo tranquilo para acá.
1: Qué bueno que esté tranquilito ahí, güey.
2: Hay que... No, es comuna nomás. Está la escuela, pero bueno.
1: Ya.
2: Así la cosa.
1: ¿Y hoy? ¿Día libre hoy o no?
2: Sí, todo de descanso ya.
1: Descanso. ¿Y cuándo vuelve el laburo nuevamente?
2: Mañana ya.
1: ¿Mañana? ¿Tempranito?
2: Tempranito, a las 8.
1: A las 8. Hay que salir con cuidado ahora.
2: Sí, ¿no?
1: Ya.
2: Cuidado, sí.
1: Qué buena.
2: Pero todo bien, sí. Con harto ojo.
1: ¿Y cómo está la temperatura ya?
2: Ha estado estos días muy helado.
1: ¿Helado?
2: Ayer, sí, helado. Ayer. Hoy día estuvo mejor.
1: ¿Ya?
2: Lo que fue el domingo, el sábado y el viernes, súper helado.
1: Súper helado. Bueno, pero usted no le hace nada a eso.
2: No, uno
1: está acostumbrado. ¿Está acostumbrado usted de la Patagonia acá?
2: Eso es.
1: Crecido acá en Aysén. Aproveche de saludar como siempre ahí a sus hermanas por acá, cuñado, cuñada.
2: Por supuesto, todos mis hermanos están por esos lados, mi hermano Luis, mi sobrina Dana, mi hermana Elsa, ¿cierto? Rodrigo, Carlos, Jessica, Nelia. Y estamos todos bien por su lado.
1: Qué buena.
2: Y mi sobrina María de Paz también, mi cuñado, pues, están programados a todos. Un gran saludo, María, que también por su lado.
1: Eso es.
2: Y también a la comitiva. Por cierto, no hay que dejar de saludar al amigo Rodrigo Chiquemán, al Carlos Jiménez, a la señora hija, que recién me llamó y me saludó también. Un gran saludo para ella, que esté bien. Al amigo Seo, al amigo 23,
1: Juanito, Juan Alvarado.
2: Para Alvarado, eso, la señora también.
1: Señora Mircea, ya.
2: La señora
1: Mircea, sí.
2: Y también, eso, la tía Mircea, que te viene. Sí,
1: siempre en el corazón, en el pensamiento, la tía Licha, así que un abrazo para ella.
2: Por supuesto que sí. Y. Bueno, usted también, su familia, ¿cierto? Su colega. Y al amigo, también amigo Capontella, que un gran saludo para él.
1: Eso es.
2: Eso es.
1: Ya, para mi caso.
2: Que tenga buena tarde.
1: Igualmente,
2: usted. Estamos comunicando.
1: Buen descanso, cuídese, que esté bien. Chao, chao.
2: Chao, chao.
1: Ahí está el amigo Rubén Cayún desde la comuna de Recoleta.

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Vamos con el temita de la señora Erika. Antonio Aguilar, el caballo patas blancas.

0: Ya llegaron los chinos. 19:46.
1: Ya están aquí. Los chinos ya llegan.
0: Aló, muy buenas noches.
2: Buenas noches, don Cristian.
0: Con el chino. ¿Cómo está?
2: Con el rancherito de Chacabuco.
0: Ah, ya, rancherito era la cosa. ¿Cómo está, rancherito de Chacabuco?
2: Bien, bien, gracias.
0: Eso es, la salud, ¿todo bien ahí?
2: Todo bien.
0: Excelente, entonces, don Josecito Raín. Un abrazo grande, Josecito, gracias por estar escuchándonos siempre.
2: Así es.
0: Me gusta la música de usted, güey.
2: A todos los rancheritos de los adultos mayores.
0: Eso es, oiga, tenemos harta gente, harto adultos mayores que nos escuchan.
2: Harta gente ahí de los adultos mayores en Aysén, en Chacabuco, por todas partes.
0: Eso, oiga, saludos ahí. Y no me llaman algunos, me dicen, oiga, yo siempre lo escucho, pero nos llamamos, pero sabemos que están ahí. Hay harta, mucha gente adulto mayor.
2: Sí, porque yo cuando estuve en La Balsa, conocí muchos abuelitos que estaban solitarios.
0: Ya.
2: Sí, me daba mucha pena, me daba admirarlo.
0: Y se acompañan por la radio muchos de ellos, pues.
2: Sí, porque ellos compañía. Se acompañan con la radio porque tienen una radio ahí y muchos no comprenden de la tele, pues sí, eso es lo que pasa.
0: Claro. Así que... Le mandamos a través suyo ahí un fuerte abrazo y saludo a todos los adultos mayores.
2: A todos los rancheritos del adulto mayor.
0: Eso es. Con cariño ahí de parte de Josecito Raín.
2: Y muchos saludos a la señora Erika, que está todos los días hablando.
0: También para ella, por supuesto.
2: Sí, para ella, muchos saludos.
0: Ya.
2: Y esa sería mi dejo.
0: Ya, pues,
2: y que siga con el rancherito, porque pucha que ese ¿cuánto se llama? Se detiene uno con esto, el programa.
0: Se entretiene ahí, pues lo pasan bien.
2: Claro.
0: Ya, pues, amigazo. Un abrazo grande para usted, se me cuida mucho.
2: Igual usted, señor.
0: Estamos en contacto, que esté bien. Un abrazo. Chau, chau. El rancherito de Puerto Chacabuco, saludando ahí a todos los adultos mayores, a toda la gente mayor que nos escucha, a todos nuestros abuelitos, abuelitas, siempre con nosotros en la sintonía. Saludos para Cristian Vera, dice desde Chile Chico, como todos los días, escuchando el programa. Oiga, estamos por todos lados.
1: Adiós.
0: Vamos a la música. Los halcones negros.

0: Rancherísimo por Milenaria, hasta ahora 7 de la tarde con 51 minutos. Vamos al teléfono porque tenemos más amigos conectados. Aló, buenas noches.
1: Hola, Cristian, ¿cómo estás?
0: ¿Cómo está don Oscar Fontecha? Gusto saludarle.
1: Por aquí, lo más bien. Descansando ya.
0: ¿Descansando camino a Chacabuco?
1: Sí, po. Ya. Oye, antes que se me vaya, un saludo a este caballero que llamó y saludó a la tercera edad. Po.
0: ¿Está identificado usted?
1: No, yo me siento identificado ya. Po.
0: Ah, qué bueno. Oiga, saludos, sí, pues a don Josecito Reina y...
1: Sí, pues. ¿Ya? Oye, bueno, saludar a todos los auditores que están en este momento en sintonía y a mi hermano, a Carlos Manuel, que está por ahí por el 23.
0: Carlitos Fontecha.
1: Erika, pues, ella no me saluda, pero porque no me ubica todavía, pero yo la saludo con mucho cariño, yo respeto. A la señora Alicia, igual, que se mejore, sé que está por ahí de harto enfermita. Y al amigo Rubén Cayún.
0: Eso, allá en Santiago.
1: Allá en Santiago, sí. Un hombre que cuando estuvo acá siempre iba a la casa, amigo de los chicos, de mis hijos ahí.
0: Oye, ¿cuándo vino lo visitó? ¿Cuándo vino ahora esta vuelta, no?
1: No, pues fue ingrato, no vino a verme.
0: Ahí está escuchando Rubén.
1: Me sí, no, sí. A ver, Rubéncito, estás encalillado conmigo porque no me viniste a ver.
0: Ahora.
1: Pero para otra vez será, dijo.
0: Dijo Leonardo Fabio.
1: Ya, don Bernabé Antecao.
0: También lo saludamos, ¿ya?
1: Sí, pues hay un hombre que está siempre en sintonía con Radio Milenaria igual.
0: Exactamente.
1: Y bueno, y a toda la gente que me conoce, con mucho respeto, los saludo y uno se puede acordar de todo porque es muy larga la lista.
0: Eso es. Está bien.
1: Su gente, uno acá.
0: Ya, amigazo.
1: Un saludo para ti igual y tu gente por ahí, que todos estén bien por ahí.
0: Gracias, don Oscar, y estamos en contacto.
1: A don Alvarito Gómez Gualpo.
0: Exactamente, este es nuestro colega.
1: El otro día quedó en llamarme, no me llamó nada, está en Carillagua conmigo.
0: Ya, mañana tiene que llamar temprano, por la mañana.
1: Ya, pues, listo, para conversar un tema por ahí.
0: Listo, ni un problema.
1: Listo, Cristian, que esté bien, gusto de escucharte, de que me dé un espacio en este minuto.
0: Un abrazo, se cuida. Gracias por estar ahí.
1: Igual, chao.
0: Don Oscar Fontecha, desde el kilómetro 4 hacia Puerto Chacabuco. A esta hora la sintonía del Rancherísimo. Luego nos vamos a saludar a don Daniel Vidal, que está conectado, don Daniel, así que ya lo saludamos.

0: harto ritmo con los jugueñiña.
1: Y aquí te presentamos con todo
0: el... Se llama La Jugueñiña, el tema con Los Vidales del Amor. 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Vamos a las redes sociales por acá rápidamente a saludar a don Daniel Vidal en Comodoro Rivadavia. Don Daniel, gracias por estar conectado con nosotros. Dice, hola, buenas tardes don Cristian, quisiera mandarle un saludo a usted, muchas gracias, y a Juan Alvarado y Bernabé Anticao, si es posible con el tema de Eliseo Guevara, Paso del Norte.
2: Hola a todos los amigos que andan lejos de su rancho.
0: Para don Daniel Vidal.

0: buen tema ahí con el gran y recordado Eliseo Guevara. Paso del Norte, con cariño ahí dedicado, ¿cierto? Para Juan Alvarado, Bernabé Antecao, de parte, ¿cierto? De don Daniel Vidal en Comodoro Rivadavia, en la Patagonia Argentina. Saludos ahí a quienes nos escuchan, de todas maneras. A la señora Rosa Hernández, igual, que se conecta por acá.
1: Quédate conmigo esta noche.
0: Muchos amigos que tenemos ahí en Comodoro, ¿eh? Saludos para Víctor Javier Muñoz. La señora Rosa Hernández también le enviamos un gran abrazo, que está por acá, por este otro lado, ¿eh?

Vamos a revisar hasta ahora condiciones climáticas para la jornada de mañana martes. Vamos a ver cómo se vienen entonces las condiciones para el día de mañana aquí en Puerto Aysén. Vamos a estar igual nubladito, ¿eh? Si viene el día así medio helado, frío, gris. La máxima va a alcanzar solamente 10 grados mañana y la mínima solo será de 5. Ah, muy parecido al día de hoy, ¿eh? Similar características. Así es, y con probabilidad de que caigan algunas precipitaciones aisladas, podríamos decir, ¿eh? El día miércoles igualmente, muy parecido, con cielos grises, ya donde vamos a tener más lluvia. Puede ser para el día jueves, ¿ah? ¿Eh? El jueves puede que caiga más agüita. Eso. Cielos grises, 10, la máxima mínima de 5 para mañana martes. Hay que abrigarse nomás, pues hay que cuidarse para evitar ciertos resfríos y lo demás que se viene con este invierno.

0: 20:09, vamos a continuar con más música, aprovechando ya el último bloque del Rancherísimo.
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0: Palmas arriba, nosotros ya comenzamos a despedir el programa el día de hoy, siempre agradeciendo la sintonía como todas las tardes. 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
0: el... A toda la audiencia que se conecta, que está con nosotros, que nos llaman, que se comunican, que están ahí en las redes sociales, muchas, muchas gracias. Y nos reencontramos en una próxima aquí en Milenaria, si Dios así lo permite, en otra edición de Rancherísimo. Gracias, que estén bien, cuídense. Chao, chao.

¿Qué dice el público? Señoras y señores, llegamos al final de nuestro programa de hoy. La invitación a un nuevo encuentro musical con muchas canciones, con saludos, participación en las redes sociales, los concursos y todo aquello que puede inventar el mismísimo, el grande, el de verdad, el que la lleva, Cristian Mancilla Sepúlveda, quien ha tenido mucho gusto de compartir con ustedes. Amigos auditores, la invitación...

0: Las 20 horas, 20 minutos.
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2: ¿Qué tal? Muy buena noche. Comenzamos ya a dar lectura a la cuarta y última edición de los radioservicios. La directiva de la Junta de Vecinos Pedro Aguirre Cerda invita a todos los vecinos a una sesión de la Comisión de Regionalización, Integración Territorial y Medio Ambiente. Esto es del Consejo Regional de Aysén, para la discusión sobre la obtención de recursos para el tan anhelado proyecto de alcantarillado calle Condel en Puerto Aysén. Instancia a realizarse el día martes 26 de mayo a las 12:30 horas en el primer piso de la Casa de la Cultura en calle Sargento Aldea 695 en Puerto Aysén. Los esperamos. Atentamente, la directiva de la Junta de Vecinos Pedro Aguirre Cerda. 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
2: Continuamos con los radioservicios. 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Recorrido de buses Suray, atención para el día de mañana martes, salidas desde Puerto Aysén a Coyhaique. La primera es a las 6:50 a.m., luego 7:30, 8:30, 9:50, 11:10, 12 horas, 12:50, 14:10, 15:40, 16:25, 17:30 y la última 18:20. La primera salida de Coyhaique a Puerto Aysén a las 6:50 a.m. Información actualizada de buses Suray. El Club de Adulto Mayor Nuevo Amanecer del sector Balsa comunica el fallecimiento de su socio, don Raúl Gonzalo Rojas Seguel. Su velatorio se está realizando en la capilla Juan Pablo I, frente a la Plaza de Armas de Puerto Aysén. Firma la directiva del Club de Adulto Mayor Nuevo Amanecer. 20 horas con 29 minutos, finalizamos la cuarta y última edición de los radioservicios. Por su atención, gracias. Muy buenas noches.
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0: Las 20 horas, 30 minutos.
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3: Con Precia Guerrero.
4: Precia Guerrero, gracias, gracias. Tiene un nombre bonito de por allá de una ciudad. ¿Usted de dónde me llama, madre mía?
3: De Maullín.
4: Jatapira, gracias a la sintonía, a la radio. Gracias. ¿Cómo le ha parecido el programa?
3: Bonito.
4: Bendito Dios. Dame la fecha de nacimiento.
3: El 18 de septiembre.
4: ¿Sí?
3: De 1959.
4: 18 de septiembre del año 59. Ponga la mente en la corazón. Hágame esa pregunta. Capira guareya. Guareya guachichamura. Tapira. Sanay pirca guareya. Uy. Bonito este huesito, me está hablando de una suerte hermosa. Lo que pasa es que está marchita, y está marchita hace bastante tiempo. Este huesito me está mostrando que hay problema en una unión que tiene, que a veces hay dificultad en un hogar y a veces hay pelea, discordia, donde ha habido tanto amor. ¿Es verdad o es mentira?
3: Sí.
4: Usted últimamente se ha sentido muy solita, porque ha notado que como que esposo y hasta los hijos se han alejado mucho.
3: Sí.
4: La alegría suya, sus nietitos, Dios bendiga. La abuelita que puede ayudar a criar a los nietitos, es la bendición y la luz de sus ojos. Ha estado muy enferma, miren este huesito, me está mostrando el problema de salud. Tiene maleza la guata, el estómago. ¿Le caen mal las comidas?
3: Sí.
4: ¿A veces se hincha, se inflama el vientre?
3: Sí.
4: Y últimamente, mamá, un agotamiento, un cansancio, una debilidad y ganas de dormir. ¿Lo ha notado?
3: Sí.
4: ¿Usted está en tratamiento médico, madre?
3: No.
4: Y necesita, primero, revisarse, hacerse un examen de sangre. ¿Y quién hace el examen de sangre? El doctor, el especialista en un laboratorio. Eso no lo hacen los indígenas. No, no, no. Hay que mirarse la sangre. Porque colesterol, azúcar y triglicéridos tan altos. Hay que bajarlos. Hay que mirar la guatita. Porque el colon lo tiene inflamado y sucio. Y el peligro de un cáncer de colon. Entonces hay que tratar ya la enfermedad. ¿Correcto?
3: Sí.
4: Armonizar el hogar porque es que está peleando mucho con el esposito. Y la pelea trae fracaso, la pelea trae discordia, el hogar se va alejando. Está muy alejada al lado de su esposo. ¿De cuántos años estamos hablando la unión?
3: Bueno, de que él estuvo enfermo y de empezamos a...
4: Han estado muy, muy distanciados. Mira, yo le voy a hablar del pasado. Escuchará a mi Fresia. Hace tiempo que le han tenido mucha envidia. Estaré viendo huesito del cuzumbo, personas que han puesto piedra en el zapato para que caminen mal, para que cogen y hasta caigan. Y han caído. Usted ha fracasado en la parte del hogar, la salud está enferma, preocupada con los hijos y los hijos están amarrados. Porque yo estaré viendo estancamiento hasta en los hijos. ¿Es verdad?
3: Sí.
4: Hay daño, hay gualicho, hay maldad, hay enfermedad que hay que tratar. Quiero darle medicina. Yo le voy a regalar la mochila Putumayo. ¿Me la recibe?
3: Sí.
4: Amén. Se la regalo. Trae tres secretos y yo sé que le van a servir. Cuando le vaya bien, me llama para darme un testimonio. ¿Correcto?
3: Correcto.
4: Y alistarame un vasito con agua. Yo la llamo en un rato más. Gracias por llamar. Bendición.
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2: 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Dios bendiga, ¿con quién hablo?
5: Con Vivian.
4: Amiguita, ¿de dónde se está comunicando?
5: De Puerto Montt.
4: De Puerto Montt. Gracias a esa sintonía linda. ¿Y cómo se enteró de nosotros?
5: Por Vive Deportes.
4: Gracias, gracias, guerrera. Dame la fecha de nacimiento exacta.
5: 19 de abril de 1984.
4: 19 de abril.
5: Del 84.
4: De 1984. Ponga la mente, la corazón, todo lo que me quiere preguntar. Y yo voy a mirar huesito. Escucharáme la oración. Chamuya, guarella. Inca, maita, trancasella, guasape, guarú. Sanay. Guerrera mía, luchadora y muy emprendedora. Has tenido fracasos, has tenido tristezas en la vida. Y le ha tocado como padre y como madre al mismo tiempo. Ha caído, pero ha sacado fuerza para volverse a levantar. Preocupada por familia, acá está en su cabecita el amor a su padre, el amor a su madre. Y es por ella que usted me quiere preguntar, ¿verdad?
5: Sí.
4: la pérdida de un ser querido, uno de ellos, ¿verdad?
3: Sí.
4: ¿Hace cuánto que perdiste a tu padre, ha de ser? Porque me sale aquí la huesita de la cuzumbo, ese llanto, esa tristeza y ese recuerdo con mucho amor a ese ser querido, al padre suyo. ¿Hace cuánto que lo perdió?
3: En abril.
4: Y es algo muy, muy fuerte para un hijo. Así el papá tenga muchos años, nunca nos aferramos ni nunca podemos superar la pérdida tan grande como la del padre o de la madre. Yo le digo con corazón, guerrera mía, es una pérdida muy grande, pero él sufrió bastante, él luchó mucho. Y le voy a decir que él falleció con daño, maldad de por medio. Ellos arrastran con unos enemigos mucha envidia a él, a la esposita, o sea, a su mamita. Y de la misma familia. Me da pena ser honesto. Ha recibido maldad, ha recibido daños de familia que les han hecho. ¿O es mentira lo que le hablo, Viviana?
3: No, es todo cierto.
4: ¿Usted ya sabía lo que Tarcisio le habla?
3: Sí, sabía todo ya.
4: Mira, mamá linda, aquí hay cosas que amarran el descanso de su papito. Aquí hay cosas que amarran la salud de su mamita, la energía de ustedes como hijos, porque cuando piden daños para los padres, los piden para los hijos y algo les han de tener guardado, escondido, hasta fotografías para ahí de ustedes han de tener. ¿Y usted sabe de dónde vienen estos males?
3: Sí.
4: Vea, no vamos a juzgar a nadie, porque dice la palabra de Dios.
3: Sí, lo sé.
4: No juzgue la boca lo que el ojo no vea, pero usted tiene conocimiento y sabe que lo que le estoy hablando es cierto. Alistará un vaso con agua, porque qué mejor que ver con nuestros propios ojos, Viviana.
3: Parece que estoy descubriendo que hay como algo en el patio.
4: ¿Usted siente una presencia negativa allí?
3: Sí.
4: Va a hablar con un hijo mío. Aquí hay un guerrero ticunas y estamos es para ayudar. El tiempo mío ha acabado. Pero no se conforme con este llamado. Ya mi muchacho te va a decir cómo llegar. Y alísteme el vasito con agua porque vamos a ver. ¿Cómo le pareció el llamado, Viviana?
3: Muy bien, gracias.
6: Mi nombre es María. Yo llegué en el extranjero mínimo y para que buscar la cura y ahora me encuentro mejor. Le doy muchas gracias a él que yo estoy mejor. Y yo quiero con toda mi fe de que quedarme bien de mi salud y estar con mi familia, con mis hijos, con todos. Gracias.
7: ¿Usted qué le dice a las personas que de pronto vienen por falta de fe, no han tomado la decisión, que están sufriendo un problema y no han querido venir? ¿Qué le dice usted?
6: Yo le digo que venga porque aquí donde ellos yo encontré la cura y me siento feliz y contenta ahora porque yo vine muy mal acá y yo quiero toda la gente que quiera venir que venga.
2: 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Me despido pidiendo a Taitica Dios salud para los enfermos. Sí, Jamaica Capira. La libertad para los presos inocentes. El amor donde reina la discordia. La unión de los hogares. Que Dios bendiga, guerrero. Que Dios bendiga.
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